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1: 6:08. 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
1: 6:10.

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1: 6:17.
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1: 6:20.

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3: 6:31.
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3: 6:33.

Son las 6:37, 23 para que sean las 7 precisamente, y la temperatura en este momento, para que sepa usted cómo está el clima aquí en San Cristóbal en este momento, está en 19 grados centígrados, y para que le dé envidia ya a don Alfredo, porque ahí en Villaflores pues sí hace calorcito, 38, 40 grados, pero aquí estamos en 19 y estamos más frescos, y además cae un poquito de lluvia, digo un poquito porque apenas si se dejó ver, y bueno, refresca, pero también aumenta el bochorno, así es que estamos con muchísimo gusto acompañándoles en sus labores de este viernes. Gracias a Dios, llegó el viernes, ya es fin de semana, le deseamos lo mejor de lo mejor para usted y para su hermosa familia en este 8 de este mes de mayo. Ya se acerca la festividad de la reina de la casa, el día de las mamás, es el domingo, pero hoy estamos a 8 y le deseamos lo mejor de lo mejor en el transcurso de las próximas horas para finalizar este viernes. Mientras tanto, nosotros aquí en cabina, aquí a través de nuestra señal por FM y también vía internet, le saludamos y le acompañamos con lo mejor de nuestra programación. Saludos a don Alfredo en Villaflores, y ya que estamos por allá también, de una vez ya nos llegó un mensajito aquí de Flor y de la Floresta. Saludos también para ella, para su familia. Continuamos.

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1: 6:42.
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5: 654.

Fue la voz de Angélica María recordándolo en este espacio aquí a través de Suprema Radio. Y saludos para nuestros amigos de Vivero Huitepec. Gracias por estar en sintonía con nosotros en esta tarde de viernes. El señor Dani Frank.

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1: 7-2.
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2: 7-5.
3: Bueno, continuamos en esta noche. Nos damos con más música ahora a cargo de Maluma.

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2: 7:12.
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2: 715.

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1: 7:24.
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1: 7:26.

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2: 7:30.
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5: 733.
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2: 7:40.
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2: 7:43.

14 para que sean las 8. Continuamos. Fue el bolo con el tema del maestro Roberto Cantoral. Y ahora nos canta Isabel Pantoja.

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2: 8-4.
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2: Seguridad para ti. 8-6.

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Bueno, muy buenas noches. Estamos ya listos para llevarles el contenido de Póstumas WM correspondiente a las labores de esta noche de viernes, con motivo de los 40 días del fallecimiento del maestro Santiago Vivier de la Torre Burguete. Se invita a familiares y amigos al novenario de misas y rezos por el descanso de su alma del 2 al 10 de mayo, las misas a las 7:30 de la mañana en el Templo de la Merced, los rezos a las 6 de la tarde en la capilla anexa al templo, anexo al templo de Santa Lucía. La misa de Requiem será el 10 de mayo a las 8 de la mañana en el templo de la Merced. Por su asistencia, sinceros agradecimientos de sus apesarados padres, esposo, hermanos, hijos y sobrinos. Su apesarado esposo, hijos y demás familiares agradecen a familiares y amigos que los acompañaron con motivo del fallecimiento de la señora Esperanza de Jesús Martínez Martínez. Al mismo tiempo invitan al novenario de misas y rezos por el descanso de su alma del 6 al 14 de mayo. Las misas a las 7:30 de la mañana en el templo de Guadalupe. Los rezos a las 5:30 de la tarde en calzada de la quinta número 11, barrio de Guadalupe. La misa de Requiem será el día 14 de mayo a las 7:30 de la mañana en el templo de Guadalupe. Por su asistencia, sinceros agradecimientos. Continuamos con más aquí a través de este espacio de Póstumas en esta noche, con motivo del primer aniversario del fallecimiento del señor Eusebio Valentín Zúñiga, Zúñiga Cruz. Se invita a familiares y amigos al novenario de misas y rezos por el descanso de su alma del 9 al 17 de mayo, las misas a las 7 de la mañana en el templo de Santo Domingo, los rezos a las 5:30 de la tarde en calle Franz Blom 3G, barrio de Cuxtitali. La misa de Requiem será el 17 de mayo a las 6:30 de la mañana en punto en el templo del Dulce Nombre de Jesús del barrio de Cuxtitali. Por su asistencia, sinceros agradecimientos de su apesarada esposa, señora Leonor Ramos Gutiérrez, hijos, hijos políticos, nietos, bisnietos y demás familiares. De esta manera estamos ya en el cierre de esta que es la última emisión de Póstumas correspondiente a esta noche. Gracias como siempre por estar con nosotros. Vamos a continuar con el resto de nuestras actividades correspondientes a este 8 de mayo. Gracias por estar en compañía de Suprema Radio y en sus labores que seguramente está desempeñando con mucho éxito en su domicilio o todavía en su centro de trabajo. Continuamos con más.

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0: 8:33.
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2: El cepillo dental eléctrico puede ser un aliado para tu higiene bucal. Por eso, el Laboratorio Nacional de Protección al Consumidor analizó 10 modelos distintos. Quédate y conoce el estudio de calidad.
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2: El cepillo dental eléctrico es un dispositivo diseñado para realizar movimientos automáticos, rotatorios, oscilantes o sónicos que facilitan la eliminación de los residuos alimenticios y placa bacteriana. Cumple la misma función que un cepillo manual, pero su asistencia mecánica facilita el proceso de cepillado. Su uso constante ayuda a prevenir enfermedades como caries, sensibilidad dental, halitosis, entre otras. Sin embargo, su eficacia también depende de una técnica correcta y del tiempo de cepillado.
3: Están compuestas por un mango que contiene el motor, la batería y los controles de funcionamiento, así como un cabezal con cerdas perpendiculares que facilita la limpieza de zonas de difícil acceso. Algunos modelos cuentan con sensores, temporizadores e indicadores luminosos. Existen distintos tipos de cabezal. Los rotatorios, de forma redonda, giran sobre su propio eje y suelen recomendarse a quienes usan un cepillo eléctrico por primera vez. Los sónicos funcionan mediante vibraciones de alta frecuencia y son adecuados para personas con encías sensibles, implantes y ortodoncia. También existen cabezales infantiles, de menor tamaño y con cerdas más suaves.
2: En cuanto a su alimentación, algunos modelos cuentan con batería recargable integrada, mientras que otros funcionan con pilas intercambiables tipo AA. Ante la amplia oferta disponible en el mercado, el Laboratorio Nacional de Protección al Consumidor analizó 10 cepillos dentales eléctricos, 4 para niñas y niños y 6 para personas adultas. El estudio verificó que la información comercial fuera correcta y que los productos incluyeran instructivo y garantía en español. También se revisaron los acabados, el desgaste de las cerdas tras un uso simulado de 3 meses, la duración de la batería, la retención del cabezal y la temperatura alcanzada durante su uso.
3: ¿Cuáles fueron los resultados? Todos los modelos evaluados presentaron un funcionamiento seguro, ya que sus niveles de calentamiento se encuentran dentro de los límites permitidos, además de calificar excelente en la prueba de acabados. Los modelos que mostraron una excelente retención del cabezal fueron 2 de la marca Oral-B para adultos y 2 modelos infantiles, Oral-B Disney Pixar Cars y Philips Colgate.
2: Los cepillos con menor número de ciclos de cepillado fueron 2 modelos de Oral-B, uno infantil de Marvel Spider-Man y otro para adultos. Sin embargo, ambos cuentan con sistemas de carga rápida. Los modelos que calificaron excelente en la prueba para medir si sus cerdas se desprenden fueron 2 de la marca Oral-B y 3 de Philips Colgate.
3: Para aprovechar mejor tu cepillo dental eléctrico, toma en cuenta estas recomendaciones. Cambia el cabezal cada 3 meses o antes si notas desgaste, deformación o tuviste alguna enfermedad respiratoria. Enjuaga y seca tu cepillo después de usarlo para evitar que se formen microorganismos que puedan afectar tu salud bucal. Lávate los dientes después de cada comida y sigue una técnica de cepillado adecuada para evitar los residuos.
2: Antes de comprar un cepillo dental eléctrico, considera lo siguiente. Adquiérelos en establecimientos formales. Esto garantiza que el producto haya tenido un manejo higiénico para su venta al público. Compra un paquete de cabezales de repuesto y cámbialo cada 3 meses o antes. Revisa sus características y asegúrate que el cepillo que vayas a adquirir se adecúe a tus necesidades específicas.
3: No olvides que los cepillos dentales eléctricos no deben tirarse a la basura común, sino desecharse por partes. El

0: sal debe tirarse en la basura inorgánica no reciclable y el cuerpo del cepillo llevarse a un centro de acopio de residuos eléctricos.
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2: 8:43.
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7: 8:45.
8: Bien, continuamos en esa noche aquí a través de Suprema Radio con más de nuestra programación. El señor Carlos Cuevas.
9: Voy a acercar con mi maestro, si me permites, Cabello. Con el gran maestro Carlitos Fuentes. Aparte toca muy bonito, pues. Vamos a recordar a pues, al maestro Manzanero con esta gran canción. Desde hace mucho tiempo la escribió. Dice que es la más hermosa que ha escrito. Yo sí le creo, porque muchos nos enamoramos gracias a esa canción.

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1: 8:54.
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1: 8:56.
12: Faltan 4 para que sean las 9 de la noche.

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2: 9-4.
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2: 9-6.

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1: 9:13.
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1: 9:15.
6: Bueno, refrescando un poquito el ambiente en esta noche, 17 grados la temperatura en este momento aquí en nuestra ciudad. Vamos a continuar con las voces del señor José José y Pablo Milanés.

0: 6:40.
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2: 9:21.
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2: 923.

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2: 9:30.
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2: 9:32.
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3: 9:41.

La mujer que nació para cantar, Manuela Torres, un tema de María Griver, así, y con mucho gusto les complacemos. Bésame mucho, nos canta en este espacio Luis Miguel.

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1: 9:51.
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1: Para ti. 9:52.

Faltan 7 para que sean las 10 de la noche. Un feliz descanso en esta noche de viernes. Por fin llega el viernes y llega el fin de semana. Una excelente noche de descanso. Un excelente fin de semana para usted y su familia. Estamos en el cierre de nuestro bloque musical en este espacio, en este horario, con Mijares y después Polanca.

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0: 10-2.
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0: 10-3.
1: Bienvenidos, crononautas. Mi nombre es Emma y seré su asistente virtual en este viaje en el tiempo. Estamos listos para iniciar el viaje en el tiempo. Preparados, crononautas, para visitar los 2020s.

0: Muy buena noche, bienvenidas, bienvenidos, viajeras y viajeros del tiempo, crononautas en sintonía de Suprema Radio. Estamos listos para este viaje del tiempo a través de la música en Experimento 95, a nuestra década justamente del 2020 al 2026. Emma, buena noche.
1: Buena noche.
0: Y gracias a todos ustedes también por estar con nosotros y permitirnos acompañarles en este viernes, en este fin del viernes 8 de mayo de 2026. La temperatura en San Cristóbal de las Casas es de 17 grados centígrados. Seguimos con una temperatura bastante templada en San Cristóbal. A partir de las 11, 16 grados. Para mañana, ¿qué tal el clima? De acuerdo al Servicio Meteorológico Nacional, hoy nuestra temperatura máxima fue de 24, la temperatura ambiente. La sensación térmica, ya podemos discutirlo un poco, que se sintió muchísimo calor. Pero para mañana descendería a 23 grados y hay una probabilidad de lluvia de un 75%. Esta probabilidad de lluvia llegaría a las 8 de la noche y 9 de la noche, con una lluvia intensa para San Cristóbal de las Casas. Ahora, con lluvia intensa, pues también nos referimos a las lluvias que hemos tenido, que se estaban pronosticando para estos días. No se cumplieron al 100%, una quizás sí, pero no en toda la ciudad, entonces hay que estar pendientes también de esta información. Eso es lo que nos marca el Servicio Meteorológico Nacional. Al menos bajaría un poco la temperatura a 23 grados centígrados y esa probabilidad de lluvia por la noche en San Cristóbal de las Casas. Así que tengo que tener mucha precaución mañana en sus actividades. Durante el mediodía, despejado el cielo, aunque hoy también nos marcaba que la lluvia sería hasta la tarde, pero no, fue a partir de las 2:30 más o menos. Tuxtla Gutiérrez, capital del estado, actualmente 23 grados centígrados, mañana 35 en la máxima, 23 en la mínima, desciende el calor también en Tuxtla Gutiérrez un poquito. Y en cuanto a lluvia, sería hasta las 11 de la noche una lluvia moderada, pero también con tormentas aisladas para la capital chiapaneca. San Cristóbal de las Casas, como dijimos, solo lluvias intensas para mañana. Si llega a cumplirse, esto sería a partir de las 8 de la noche. Lo que nos deja el Servicio Meteorológico Nacional de esta información, como siempre les decimos, es un pronóstico, puede que se cumpla, puede que cambie un poco, y sobre todo hay que estar pendientes porque cada hora es que el Servicio Meteorológico Nacional actualiza la información de sus satélites y radares también. De hecho, bueno, como estabas comentando, justamente a partir de las 11, 16 grados centígrados en lo que es la temperatura para San Cristóbal de las Casas en esta noche del viernes 8 de mayo de 2026. Y nosotros estamos listos con este viaje en el tiempo a través de la música, a nuestra década, la década actual. Y Emma, gracias por lo que nos dejaste al inicio.
1: Sí.
0: Esta canción que es del señor Carlos Baute, en colaboración con La Conga, esto que se llama Ladrón. Y una canción que sale en 2024, hace 2 años de esta canción, 19 de diciembre del 2024. Y una canción que es de la autoría de Carlos Baute, Gael Morantes, Tomás Botero, Simón Bauri y la producción de Pedro Yáñez. Esta canción con un estilo también bastante icónico de los señores de La Conga. Con esto empezamos este viaje en el tiempo a través de la música. Tenemos varios estrenos en esta noche, así que empezaremos con los estrenos en cuanto regresemos de este corte. Y también, antes, para que ustedes nos digan a qué año de la década del 2020, nuestra década actual, quieren viajar, Emma, por favor, ayúdanos con las vías de contacto en cabina y ya regresamos.
1: Claro que sí, Jordán, con gusto. Puedes comunicarte con nosotros a cabina. Búscanos en Facebook como Experimento 95. Llámanos a la línea directa 967-678-0640, extensión 106. Escríbenos al WhatsApp en cabina 967-287-8897. Es hora de ir al corte comercial, Jordán. Tenemos problemas con el enlace neuronal. Estamos trabajando en ello. Regresamos en breve. 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
2: 10:11.
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2: 12.
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0: Regresamos al viaje en el tiempo a través de la música por Suprema Radio. La temperatura en San Cristóbal de las Casas es de 17 grados centígrados. Emma, ¿qué tenemos?
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0: Muchas gracias, Emma. Vámonos con los mensajes que nos envían a través de nuestro WhatsApp en cabina. Nos escriben: buenas noches, ¿me podrías pasar una canción de Jotter Music? El tema es Fault. Te mando un abrazo fuerte para ti. Saludos, saludos, Sony. También muchísimas gracias. Hola, con gusto complaceremos. Déjanos buscar esta canción y con gusto complaceremos. De mientras, nos vamos con los estrenos que tenemos para ustedes en esta noche y vamos a empezar con lo que tenemos. Hay una canción que fue muy bien recibida en su momento, es una canción en inglés, pero ahora el autor decidió hacer una versión en español y esperamos que siga siendo ese gran éxito también para esta canción. Pero con lo que vamos a empezar en esta noche es, vamos a empezar con lo nuevo de Daddy Yankee junto con Shenzi, eso que ya había salido también la semana pasada. La canción es Echo. Esta canción también que es por la parte del mundial, es canción oficial de la FIFA y es algo bueno que vuelvan a llamar a Daddy Yankee para hacer este tipo de canciones, porque desde que se retiró de la música secular se fue a la música cristiana, como que su música no había sido tan bien reconocida y eso que ha sacado varias canciones. Pero ahora se integra junto con la FIFA para hacer esta canción de la autoría de Ibrahim Maluf, de Sari Abud, de Chinese Lin Lee, Ramón Luis Ayala, que es Daddy Yankee, Natalia Marshall, Martin Sinot y la producción de Tiny junto con Masari y Adium. Los dejamos con esto que se llama Echo y regresamos. Experimento 95, lo nuevo de Daddy Yankee para el Mundial de la FIFA 2026. Temperatura 17 grados centígrados, 10-15.
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0: Continuamos con este viaje en el tiempo a través de la música por Suprema Radio. La temperatura en San Cristóbal de las Casas, 17 grados centígrados. Vámonos también con una información para compartirles en esta noche. Recordándoles que el proyecto de vida saludable de Cruz Roja Mexicana, Delegación San Cristóbal, le invita a nuestra Brigada de Salud este próximo 11 de mayo. Muy atentos, 11 de mayo, que será el lunes, y en las instalaciones de Cruz Roja Mexicana, Delegación San Cristóbal de las Casas. Servicios que tendrán disponibles: consultas médicas, consultas nutricionales, pruebas de laboratorio, monitoreo de signos vitales y seguimiento de pacientes también. El horario de atención de 8:30 de la mañana hasta la 1:30 de la tarde. Los esperan. Para más información pueden enviar un mensaje por este medio de WhatsApp, el que les hemos comentado siempre, el 961-892-0410. El proyecto de vida saludable de Cruz Roja Mexicana, Delegación San Cristóbal, que estará este 11 de mayo en las instalaciones de la Cruz Roja aquí en nuestra ciudad, de 8:30 de la mañana a 1:30 de la tarde. Recuerden que son totalmente gratuitos todos los servicios que vayan a ofrecerles, y para mayor atención tienen que, digamos, apartar un lugar también. 961-892-0410, para que lo guarden en su teléfono, 961-892-0410. La información que tenemos para ustedes y para cuidarnos bastante con el proyecto de vida saludable de Cruz Roja Mexicana, Delegación San Cristóbal de las Casas. Recuerden que será este 11 de mayo, lunes 11 de mayo, de 8:30 de la mañana a 1:30 de la tarde en las instalaciones de la Cruz Roja. Vamos a nuestro corte y regresamos. Experimento 95, temperatura 17 grados centígrados. Ya volvemos.
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3: 10:20.
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2: 10:21.
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4: Regresamos a este viaje en el tiempo a través de la música por Suprema Radio. Temperatura 17 grados centígrados. Emma, vamos con nuestro siguiente destino.
3: ¿Sí?
4: Nos pidieron la canción Fault de Geotel Music.
3: Buscando la información, esto encontré sobre tu pregunta.
4: Gracias, Emma. Y nos vamos con esta canción que sale como sencillo un 13 de octubre del 2022 de la autoría de Jonathan David Alarcón, o Jonathan David Alarcón, que es Jeter, la producción del mismo también, este Electronic Future Bass, muy al estilo también de lo que es Alan Walker, y que fue bastante bien recibido por parte de los fans de Jeter Music. Así que dejamos este viaje en el tiempo a través de la música al 2022. Ahí será nuestro siguiente destino, Emma, y prepara las coordenadas. Regresamos con mucho más a través de Suprema Radio con esto que es Experimento 95.
3: Con gusto, Jordán. Preparando nuestro siguiente destino, año 2022. Iniciamos el viaje en el tiempo con Experimento 95.

0: Regresamos al viaje en el tiempo a través de la música en Experimento 95. Temperatura 17 grados centígrados. ¿Saben qué tenemos?
1: Tenemos mensajes de los crononautas.
0: Muchísimas gracias. El saludo y en casita para mi buen Gabriel Sonido Coleto. Un abrazo enorme a la distancia, esperando que estés bien. Saludos para May también y para toda la familia, para tu suegra, para todos en casita. Gracias por la sintonía en este viernes. Y nos piden algo de Little Jesus. Así que, Emma, vámonos con esa canción.
2: Sí.
0: Disco de oro de Little Jesus.
2: Tan el momento para analizarlo bien. Tal vez esto te sirva.
0: Gracias, Emma. Nos vamos con esta canción que viene dentro del disco de oro de los señores de Little Jesus, este tercer álbum de estudio que sale en 2019, aunque el sencillo se presenta hasta el 2020. La autoría de Santiago Casillas, junto con la producción de Santiago Casillas y de Mateo Luis, este indie pop también, que es una de esas canciones que le dan el nombre a este tercer álbum de estudio y que nos lleva a inicios de la década que estamos viviendo. En México, de acuerdo a lo que dice Emma,
2: ¿sí?,
0: tiene una certificación de oro. Vamos a confiar en ti, Emma, y regresamos a Experimento 95. La temperatura es de 17 grados centígrados. Emma, prepara las coordenadas a nuestro siguiente destino en Experimento 95.
1: Con gusto, Jordán. Preparando nuestro siguiente destino, año 2020. Iniciamos el viaje en el tiempo.

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2: 10:33.
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9: 10:35.
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11: Regresamos al viaje en el tiempo a través de la música en Experimento 95 y nos vamos con los estrenos ya por fin esta noche. Empezamos con los estrenos porque queremos que escuchen esta canción, queremos disfrutar de esta canción porque en su momento se disfrutó mucho esta canción. Y estamos hablando de Bruno Mars, que regresa para este fin de semana con nuevo sencillo. Conocido este nuevo sencillo, lo conocimos con la canción, bueno, conocimos este sencillo con el nombre en inglés, Risky Doll, pero ahora en español, Lo Arriesgo Todo, una canción de la autoría de Bruno Mars, Daniel Rodríguez en la adaptación, y también la producción es de Bruno Mars junto con, estamos checando aquí, D-Mile, así que los dejaremos con esto de Bruno Mars, Daniel Rodríguez en la adaptación, también está Dernes Emil II, también está Philip Lawrence y James Fontenor en la versión original. Para la adaptación la tenemos con Daniel Rodríguez. Así que dejamos lo nuevo de Bruno Mars, esperando que lo disfruten. En su momento fue muy bien recibida, fue un éxito, se elogió muchísimo esta canción. Haciendo un bolero en pleno 2026 es algo increíble de escuchar y ahora conectar en español. Vámonos con el siguiente estreno y regresamos a Experimento 95.
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2: 10:40.
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2: 10:42.
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4: Regresamos al viaje en el tiempo a través de la música por Suprema Radio, Experimento 95, y seguimos con los estrenos. Después de arriesgarlo todo con Bruno Mars, nos vamos a recordar con Víctor García. Seguimos con este estilo también. A tu recuerdo, lo nuevo que presenta Víctor García dentro de este disco que es Recuerdos de un Ayer, y lo que ha dado también un éxito grande a Víctor García es traer justamente esos recuerdos del ayer a nuevas generaciones. De la autoría de Jorge Arnaldo Prederos Olivares, de Hugo Jesús Beiza Ramírez, la producción de Jesús Eduardo Hernández Vega. Esto se llama A tu recuerdo y regresamos a Experimento 95, temperatura 17 grados centígrados.
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1: Vámonos con otro estreno y toca el turno escuchar a Fonseca, que está presentando, aparte de este nuevo disco, en meses anteriores, que lo presentó, para ser exactos, en abril, hace un mes. La canción Loco Enamorado es el nuevo sencillo que presenta Fonseca para este fin de semana. Y es una canción de la autoría del mismísimo Juan Fernando Fonseca Carrera, junto con la producción de Andy Clay y Fonseca también. Nos dejamos con esto que se llama Loco Enamorado y regresamos a Experimento 95. La temperatura en San Cristóbal de las Casas, 17 grados centígrados, 10:47.
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2: 10:51.
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2: 10:52.
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1: Continuamos con más estrenos y en esta noche este estreno sí nos tomó por sorpresa. Chicos de Barrio regresan con un nuevo sencillo, pero un sencillo que ya habíamos escuchado antes. La canción de la autoría de Julieta Emilia Casuccelli y de Nico Cotón, ahora con la producción de Jesús Dimas Maciel y de Ricardo Guerrero, junto con Danny Fender, con otra, una canción que Casu hizo icónica también hace un año más o menos, un poquito más. Y ahora Chicos de Barrio le dan un nuevo estilo también. Y vámonos con este estreno y regresamos. Experimento 95-1054, temperatura 17 grados centígrados.
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1: ¿Qué tal este estilo de los chicos de barrio con esta canción, con otra? Y nos vamos ahora con un estilo también un poquito diferente. Farruko junto con Gracie y Steve Aoki nos presentan este nuevo sencillo que se llama Ya Pa' Qué. Una canción de la autoría de Steve Aoki, Gracie Yelena Rendón, que es Gracie, Carlos Efrén Reyes Rosado, que es Farruko, Axel Quesada, que es Ghetto, también Keriel Quiroz, Jerónimo Hernández, Marcos Pérez, Kevin Mauricio Cruz, Sergio Robledo, Federico Sánchez Ararat y Gabriel Ignacio de León, junto con Arturo Kang y Gabriel Aver Elstein. ¿Cuántos productores? ¿Cuántos autores? La producción de Steve Aoki junto con Cross, ANG y K-Team, y Sergio Robledo también, y Ghetto. Los dejamos con esto que es Ya Pa' Qué y regresamos. Experimento 95, 10:59, temperatura 17 grados centígrados.
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2: 11.3.
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12: 11.5.
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0: 6, estamos de regreso en este viaje en el tiempo a través de la música por Suprema Radio. La temperatura en San Cristóbal de las Casas, 17 grados centígrados.
1: Tenemos mensajes de los crononautas.
0: Gracias, Emma, nos escriben. Buenas noches, Jordán, ¿me podrías pasar la canción de Real Gangsta Love de Trueno? Terminación 007. Vamos a buscarla entonces, Emma.
1: Sí.
0: Esta canción, Real Gangsta Love de Trueno.
1: 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Aquí tienes lo que encontré.
0: Gracias, vámonos, vamos al disco El Último Baile, tercer álbum de estudio, tercer sencillo, 23 de mayo del 2024, la autoría de Mateo Palacios Corazina, que es Trueno, Federico Wimber y Elena Rose, la producción de Federico Wimber y Tatul. Esta canción de rap con toques de algo de G-Funk también, nos dejaremos con esto que es Real Gangsta Love. Canción que fue muy bien recibida en España, tres discos de platino, y en México, un disco de oro. Mientras que en Argentina, certificado como platino también. Emma prepara las coordenadas a nuestro siguiente destino en Experimento 95. La temperatura es de 17 grados centígrados. Ya regresamos.
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3: 11:10.
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4: 11-12.
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6: Continuamos con más estrenos en esta noche. Toca el turno de escuchar a Silvestre Dangond junto con Manuel Turizo, que presenta nuevo sencillo. Se llama El Pacto, la autoría de Silvestre Dangond, Manuel Turizo, Andrés Castro, Luis Miguel Gómez Castaño, que es el Casta, Maisac, también la producción de Silvestre Dangond junto con el Casta. Y regresamos, Experimento 95. Temperatura 17 grados centígrados. Revisamos el termómetro, 16 grados centígrados. Regresamos a este viaje del tiempo a través de la música en Experimento 95.
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0: regresamos con más estrenos en esta noche en Experimento 95. Y nos vamos ahora con el siguiente estreno por parte de Luis Enrique junto con De La Ghetto, una colaboración que jamás me imaginé que iba a escuchar. La canción se llama Nombre y Apellido, una canción de la autoría de Luis Enrique Mejía, Ender Thomas y León Yamil, junto con la producción de Luis Enrique. Nos dejamos con esto que se llama Nombre y Apellido. Temperatura 16 grados centígrados, 11, 16.
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3: 11:21.
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12: 11:22.
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1: Regresamos al viaje en el tiempo a través de la música por Suprema Radio. La temperatura en San Cristóbal de las Casas, 16 grados centígrados.
2: Mensajes de los crononautas.
1: Gracias, Emma. Nos escriben. Buenas noches, Jordán. Excelente programa. Muchas gracias. Nos podrías pasar la canción de Beautiful Things de Benson Boone. Te escuchamos en el barrio de las Delicias. Que tengas una excelente noche y buen fin de semana. Igualmente, saludos también. Gracias por la sintonía en esta noche a todos allá en casita en el barrio de las Delicias. Y complaceremos con la canción que nos están solicitando en un momento más, Emma.
2: Sí.
1: Vámonos con esto que es Beautiful Things de Benson Boone.
2: Buscando la información, esto encontré sobre tu pregunta.
1: Nos vamos al disco Fireworks and Rollerblades, este primer álbum de estudio, 18 de enero del 2024, con este segundo sencillo, la autoría de Benson Boone, Jack LaFrance y de Evan Blair, la producción de Evan Blair también, este pop rock con toques de balada, así como suena, pero sí tiene toques de balada, que destacó bastante en 2024 y se volvió una canción que llegó al número 2 en el Billboard Hot 100 de Estados Unidos y número 1 en el Reino Unido. Certificado con platino y certificado 2 de ellos en Estados Unidos y uno más en el Reino Unido, en México también platino más oro, en Canadá otro disco de platino. Dirán ustedes, ¿cómo logró este joven Benson Boone hacer todo esto? Su canción se volvió bastante viral en TikTok y se ha utilizado desde entonces hasta la fecha, 2024. Vámonos con el siguiente viaje en el tiempo a través de la música en Experimento 95, temperatura 16 grados centígrados, 11.25.
2: Con gusto, Jordán. Preparando nuestro siguiente destino, año 2024. 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
1: Regresamos a este viaje en el tiempo a través de la música. Escuchamos a Benson Boone y esto que es Beautiful Things. Como les dije, esto sé que lo escucharon en TikTok, en YouTube Shorts, en Instagram, donde sea. Esta canción sonó y sigue sonando fuerte. Vámonos con el siguiente estreno, Lila Downs junto con Alex Cuba, El Jardín del Placer. Cambiamos un poquito el estilo y los dejamos con esto de la autoría de Lila Downs, de Leo Zocchi, Josh Dodge, Leonardo Zocchi también, junto con Giovanni Basurro, la producción de Lila Downs y Alex Cuba. Esto es El Jardín del Placer, temperatura 16 grados centígrados.
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2: 11:32.

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4: Una, dos.

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2: 1:36.

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2: 2-1.

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6: 2:32.

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5: 4, 2, 1.

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1: 432.

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1: Son las 5.
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1: 5-1.

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1: 5:19.
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1: 5:20.
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1: 5:21.

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2: 5:30.
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2: 531.

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1: 5:41.
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1: 5:42.

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1: 5:53.
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1: 5:54.

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2: 6-2.
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2: 6-3.
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¿Te imaginas compartir tu vida con un compañero que puede vivir 100 años? ¿Un amigo emplumado que si pierde a su pareja puede caer en depresión como tú o como yo? Las aves no son juguetes. Son seres con emociones complejas que merecen un hogar para toda su vida. ¿Estás realmente preparado? Aunque durante siglos hemos tenido aves en casa, la verdad científica es clara: no son animales domésticos. Sus comportamientos siguen siendo instintivos y salvajes. Una cacatúa puede vivir hasta 100 años, un loro entre 60 y 70, un cisne 30, incluso un periquito australiano vive de 5 a 8 años. Y aquí viene algo hermoso y desgarrador. Especies como loros, guacamayas, pericos y cacatúas son monógamas. Tienen una sola pareja toda su vida. Si en cautiverio no tienen pareja, crean ese vínculo contigo. Te eligen como su compañero de vida. Pero cuando su pareja muere, ya sea ave o humano, pueden caer en depresión profunda. Por eso, adoptar un ave no es como comprar una planta. Es como adoptar un hijo de plumas que podría sobrevivir a tus propios hijos. Antes de adoptar, pregúntate: ¿tengo espacio suficiente para que viva dignamente? Cada especie necesita alojamiento específico. ¿Puedo costear su alimentación? Los carroñeros necesitan comida refrigerada. Otros requieren amplia variedad de frutas frescas diariamente. Y algo crucial, asegúrate de su procedencia legal. Las aves de criadero o capturadas legalmente están anilladas o tienen chip. Si no tiene identificación, probablemente viene el tráfico ilegal. No fomentes ese crimen.

0: Las aves son maestras del disfraz. No muestran signos de enfermedad hasta que están gravísimas. Por eso necesitan visitas veterinarias periódicas.
1: Y cuidado, pueden transmitir enfermedades como la clamidia aviar.
0: El humano se contagia al contacto con aerosoles de materia fecal o secreciones respiratorias de aves enfermas. Por eso, la higiene de su espacio es fundamental, no opcional, obligatoria. Entonces, antes de llevar un ave a casa, pregúntate honestamente, ¿puedo comprometerme por décadas? ¿Tengo espacio, dinero, tiempo? ¿Estoy dispuesto a ser el compañero de vida para siempre de una ave monógama? Porque adoptar un ave no es tener una mascota. Es asumir la tutela de un ser que podría sobrevivirte, que puede deprimirse si lo abandonas, que te elegirá como familia. Y eso es un privilegio y una responsabilidad de por vida.

0: guión de Leonardo Santiago, con información del portal Ciencia UNAM. Les saluda Mónica Genis.
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4: 6:08.
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1: 6:20.
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8: 623.

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2: 6:30.
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2: 6:31.

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2: 6:43.
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Muy buenos días, bienvenidos a Póstumas WM, nuestra primera emisión de este sábado 9 de mayo 2026. Como siempre, muchísimas gracias por el favor de su atención a quienes ya nos siguen a través de la frecuencia de XHWM 95.3 FM, por internet en www.supremaradio.com, a través de la aplicación móvil de WM, aplicaciones de radios online en el mundo o dispositivos de Amazon Alexa. Mi nombre es Miguel Ángel Narváez Corzo. Estamos listos ya para llevarles los siguientes mensajes. Su apesarado esposo, hijos y demás familiares agradecen a familiares y amigos que los acompañaron con motivo del fallecimiento de la señora Esperanza de Jesús Martínez Martínez. Al mismo tiempo, invitan al novenario de misas y rezos por el descanso de su alma del 6 al 14 de mayo. Las misas a las 7:30 de la mañana en el Templo de Guadalupe. Los rezos a las 5:30 de la tarde en Calzada de la Quinta, 11, Barrio de Guadalupe. La misa de Requiem será el 14 de mayo a las 7:30 de la mañana en el Templo de Guadalupe. Por su asistencia, sinceros agradecimientos. Con motivo del primer aniversario del fallecimiento de la señora Leticia Román Maldonado, se invita a familiares y amigos al novenario de rezos por el descanso de su alma del 11 al 19 de mayo a las 7 de la noche en el Templo de la Virgen de la Asunción, Barrio de Mexicanos. La misa de Requiem será el 19 de mayo a las 6 de la tarde en el Templo de la Virgen de la Asunción, Barrio de Mexicanos. Por su asistencia, sinceros agradecimientos. Familias Hernández Román y Román Maldonado. Con motivo del primer aniversario del fallecimiento del señor Eusebio Valentín Zúñiga Cruz, se invita a familiares y amigos al novenario de misas y rezos por el descanso de su alma del 9 al 17 de mayo. Las misas a las 7 de la mañana en el Templo de Santo Domingo. Los rezos a las 5:30 de la tarde en calle Franz Blom 3G, barrio de Cuxitali. La misa de Requiem será el 17 de mayo a las 6:30 de la mañana en punto en el Templo del Dulce Nombre de Jesús, barrio de Cuxitali. Por su asistencia, sinceros agradecimientos, su apesarada esposa, señora Leonor Ramos Gutiérrez, hijos, hijos políticos, nietos, bisnietos y demás familiares.

Y así llegamos al final de Póstumas WM, nuestra primera emisión. Este sábado, 9 de mayo 2026. Como siempre, agradeciendo a todos ustedes por el favor de su atención. Le invitamos a escuchar la segunda emisión de Póstumas WM a las 12:20 de la tarde. La tercera emisión a las 8 de la noche. Ahora quédese en sintonía, que en unos minutos más llegan las noticias. Todo lo que debes saber de lo que acontece en San Cristóbal, Chiapas, México y el mundo. Con la voz, la experiencia, profesionalismo, ética de Carmen Liébano. Al término de las noticias, goza la marimba con Carlita Gamboa. A las 10 de la mañana, Georgina Yanegui nos traerá un programa de interés común. A mediodía regresa Carlita Gamboa. Enhorabuena, que es fin de semana. 2:30 de la tarde volverá a las noticias con Alejandro Díaz y Carmen Liébano. A las 4 de la tarde acompaña a Félix López con Programación Suprema. A las 8 de la noche, Héctor Santiago. Y a las 10, el programa de rock Metamorfosis con Pancho Ruiz. Les deseamos un excelente, maravilloso fin de semana. ¡Feliz día, mamá! Disfruten mañana, domingo. ¡Uy, qué programación! Y por supuesto, a las 6:30 de la tarde, la celebración a mamá con el caballero bohemio, mi buen Roberto Villafuerte. Sigue toda la transmisión por WM. 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

0: Muchas gracias, muchas gracias. Gracias a la Sonora Santanera, muchas gracias por invitarnos. Qué alegría.
1: Raza de lujo, ¿eh?
0: Qué alegría.
1: Va a estar esto increíble.
0: Gracias,
1: Luis. Ya tenía muchísimas ganas de hacer algo con ustedes. Muchísimas gracias por invitarme, de veras. Y qué mejor con el maestro Rubén. Chingón.

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2: 7-1.
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2: 7-3.
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0: Hola, ¿qué tal? Muy buenos días a todos. Gracias por estar con nosotros en esta mañana, fin de semana, día 9 de mayo de 2026. Mi nombre es Carmen Líbano, agradezco su sintonía, su compañía, y en este momento saludo, como cada sábado, a Alicia Pérez, quien se encuentra con nosotros. Alicia, buenos días.
1: Carmen, excelente mañana para ti, para la gente que está en sintonía. En este sabadito, entre fría, un poco calurosa ahí la temperatura. Y bueno, también saludamos con gusto a Héctor Aguilar Moreno.
2: Alice, muy buenos días, saludos con gusto. Carmelita, con el gusto de siempre de cada fin de semana. Estamos listos para recibir las llamadas a través del 967-678-0640. Extensión 104. Recuerde, extensión 104 para que un servidor lo pueda atender.
0: Muchas gracias, Alicia. Gracias, Héctor. De esta manera hacemos la invitación para que se comunique con nosotros en esta mañana y así comenzamos.
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0: Transporte colectivo tolerado pide concesionamiento a la titular de movilidad y transporte en Chiapas. La información la tiene Roberto López. Con información de Elio Enrique, se llevó a cabo el 16º Congreso de la Red de Investigadores del Fenómeno Religioso en México, que concluyó el día de ayer. El próximo 14 de mayo realizarán homenaje póstumo al licenciado Daniel Sarmiento Rojas. Es información de Eno Gordillo. Y con información de Manuel Martínez, inauguran exposición Naturaleza Divina en San Juan Chamula.
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0: Y antes de pasar a la información local que tenemos para todos ustedes, revisemos rápidamente cuáles son los días internacionales que marcan una fecha como esta, 9 de mayo. El día de hoy, entre los días internacionales curiosos, pues bueno, se encuentra que hoy es el Día Mundial, aunque usted no lo crea, de los calcetines perdidos. Y bueno, también en otra fecha también enmarcada en este 9 de mayo, hoy es el día del cómic gratis. Este día se celebra el segundo sábado del mes de mayo. Y esta efeméride es una de las favoritas de los aficionados a los cómics de todos los tiempos. Es un día para agradecer la fidelidad de miles de fanáticos que son asiduos a este gran pasatiempo y al mismo tiempo transmitir a las nuevas generaciones de lectores esta sensación de disfrutar de una amena y divertida lectura, y con ello se pretende incentivar la lectura de cómics en el público de todas las edades, así como conectar con antiguos y nuevos fanáticos alrededor del mundo. Esta celebración comenzó en el año 2002 en el marco del estreno de la película Spider-Man. Y bueno, hoy también es el día importante, Día Mundial del Comercio Justo. También está enmarcado en el segundo sábado del mes de mayo. En esta ocasión, pues cayó en este día 9. Esto es para concienciar a la opinión pública acerca de las desigualdades económicas impuestas por el sistema económico y comercial a los pequeños productores y comerciantes que procuran un precio justo para sus productos. Con la celebración de este día se promueve al comercio justo como modelo alternativo de comercialización orientado hacia una economía justa y sostenible. Con ello se trata de beneficiar o favorecer a los pequeños productores ante las grandes multinacionales que presionan para que ofrezcan su producción a bajos precios en condiciones ampliamente desfavorables. La invitación es que vayan a nuestros mercados públicos, que acudan a estas tienditas de las esquinas en donde conocemos a nuestros vecinos y, bueno, a aquellas personas emprendedoras. También hoy es el Día Mundial de las Aves Migratorias, que se celebra dos veces al año, una el segundo sábado de mayo y otra el segundo sábado de octubre, coincidiendo con las dos grandes migraciones. En este año 2026 se ha elegido el tema Cada Ave Cuenta, Tus Observaciones Importan, destacando este papel importante de la ciencia ciudadana o comunitaria para la conservación de las aves migratorias. La campaña de 2026 pone de relieve los esfuerzos impulsados por la gente, esenciales para la conservación de las aves y la investigación científica, y celebra cómo las personas, las comunidades y las organizaciones de todo el mundo están ayudando a construir la base de conocimientos para conservar mejor las aves migratorias más allá de las fronteras. Las aves migratorias, pues, desempeñan un papel importante es vital su desempeño en el medio ambiente. Gracias a su existencia en el planeta se puede lograr un perfecto equilibrio y así evitar la propagación de plagas que afecten la salud de los seres humanos. Estas son algunas de las hechas internacionales que enmarcan este día 9 de mayo.
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0: Y vamos en este momento con información local que tenemos para ustedes y es información de nuestro compañero Roberto López. En este tema importante, y resulta que el transporte colectivo tolerado ha pedido concesionamiento a la titular de movilidad y transporte en el estado de Chiapas. Esto es lo que nos comparte Roberto López.
4: El transporte unido tolerado en su modalidad de colectivos se reunió el día de hoy aquí en San Cristóbal de las Casas con Albania González Pólito, titular de la Secretaría de Movilidad y Transporte en el estado de Chiapas, y la presidenta municipal de San Cristóbal de las Casas, la maestra Fabiola Richie Distel. En varias participaciones hicieron saber la importancia de concesionar 135 colectivos que ahora están cubriendo rutas de la zona norte a la zona sur sin la concesión, pero con la gran aceptación de la ciudadanía sancristobalense, ya que tiempo atrás ningún concesionado había cubierto esta zona. No salimos concesionados, dijeron, porque los mismos pulpos del transporte, quienes fueron concesionados en el año 2000, salieron nuevamente concesionados en el 2025. Eso no se vale, ya que ahora están metiendo nuevos colectivos en las zonas que ya ocupamos, y esto es una clara provocación de los mismos, dijeron a la titular de la Secretaría de Movilidad y Transportes en el estado de Chiapas y a la presidenta municipal de San Cristóbal de las Casas.
5: Mi nombre es Víctor Hugo Rodríguez Pérez, transportista de la ciudad. Vamos a solicitar la regularización del transporte público aquí en San Cristóbal, ya que hace mucho tiempo venimos trabajando y somos los verdaderos transportistas que cubrimos las diferentes rutas de San Cristóbal.
4: En este caso hubieron algunas concesiones en el caso de taxis, ¿verdad? ¿En el colectivos no hubo?
5: No, el taxi sí salió entre el 2024 y 2025, se vino a dar las concesiones de taxi, pero exclusivamente de puro taxi, que fueron un poquito más de 500 a casi a 600 concesiones. Hay un grupo también de transportistas ya concesionados, que desafortunadamente son los pulpos del transporte, que siempre han estado ellos
4: acaparando
5: el transporte. Entonces nosotros somos, todas las rutas no tenemos concesión. Las sociedades cooperativas no tienen concesión, somos nuevos en el aspecto que nunca nos ha tocado una concesión. Sin embargo, ya hemos tenido mucho tiempo de trabajar, hemos venido trabajando, y ya por ley cubrimos todos los requisitos y sentimos que nos merecemos la concesión porque estamos dando el servicio a la ciudadanía desde hace mucho tiempo.
4: En ese caso, ¿le van a solicitar que el concesionamiento para todos ustedes?
5: Sí, ya tiene tiempo que venimos solicitando con los diferentes autoridades, venimos solicitando, pero ya creemos que es justo, ya que en este nuevo gobierno de Eduardo Ramírez viene poniendo orden. Entonces nosotros queremos estar también ya concesionados con lo que nos requiera la Secretaría de Transporte, con carros nuevos, con todo lo que nos requiere. Incluso ahorita nosotros, la Secretaría nos dio ciertos reglamentos o normativas que hemos venido cumpliendo, como seguro a los pasajeros. Ya tenemos, por la mayoría, hemos venido cumpliendo con los requisitos que la Secretaría nos dice, y que la Secretaría se ha comprometido a hacer una regularización del transporte público.
4: Esto dijo la titular de la Secretaría de Movilidad y Transportes en el estado de Chiapas.
6: La unidad es muy importante en el sector. Quienes salieron concesionados del taxi, salieron concesionados con taxi, y no podrán participar del concesionamiento del colectivo. Así como a ustedes, colectivos, los dejaron fuera del concesionamiento del taxi. Se aplica la misma. Les estamos pidiendo a ustedes que completen sus expedientes, porque aún si ustedes están aquí y no tienen un expediente, no van a salir concesionados.
7: Y decirles que desde el primer momento de nuestro gobierno hemos decidido siempre trabajar y abonar por la paz en San Cristóbal y en todos los rubros. Es por eso que en su momento empezamos a trabajar de la mano y a coadyuvar de una manera precisa, el cual agradezco mucho a la secretaria de Transporte, todos los temas del transporte en San Cristóbal de las Casas.
4: Para Suprema Noticias, Roberto López.
0: Pues esa es la información de nuestro compañero Roberto López, y ya escuchamos, el transporte colectivo tolerado está solicitando este concesionamiento, y seguramente usted ha ya empleado pues esta ruta que cubre de la zona sur a la zona norte, de la zona norte a la zona sur, y bueno, varias opiniones. Es muy cierto que coinciden en que les ha ayudado muchísimo esta ruta, precisamente para cortar tiempos, porque en otras ocasiones, o más bien hace algunos años, lo que se tenía que hacer era que si los de la zona sur tenían que ir a la zona norte o tenían que ir a otras partes de la ciudad, pues entonces tenían que tomar dos colectivos y bueno, se complicaba un poco más. Pues ahí está, se espera que obviamente se regularice todo y que esté bajo la ley y que ellos pues también cumplan con lo establecido. Vamos a dar seguimiento, seguramente se va a tener más información al respecto. Siendo las 7 de la mañana con 17 minutos y ahora en el tema de salud, queremos invitarlo y regalarle esta información porque es importante cuidar de nosotros y cuidar de las personas a quienes más amamos. Está el proyecto de vida saludable de Cruz Roja Mexicana, Delegación San Cristóbal de las Casas, que está invitando a la Brigada de Salud este próximo 11 de mayo en las instalaciones de Cruz Roja Mexicana. Entre los servicios que ofrecen están las consultas médicas, consultas nutricionales, pruebas de laboratorio, monitoreo de signos vitales, el seguimiento también de pacientes. El horario de atención será de 8:30 de la mañana a 1:30 de la tarde. Aquellas personas interesadas pueden también comunicarse al siguiente número telefónico, es el 961-892-0410. 961-892-0410. Y bueno, importante aprovechar estos servicios de salud que son totalmente gratuitos y que se estarán realizando por parte de Cruz Roja Mexicana, Delegación San Cristóbal de las Casas, el próximo 11 de mayo, que sería el próximo lunes en las instalaciones de Cruz Roja Mexicana. Y en este momento, siendo las 7 de la mañana con 19 minutos, vamos al primer corte y regresamos con más.
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0: Siete de la mañana con 23 minutos, estamos de regreso en más información. Pues resulta que el día de ayer ya concluyó el Congreso de la Red de Investigadores del Fenómeno Religioso en México, y la información la tiene Elio Enríquez. Escuchamos.
27: Asistentes al 16º Congreso de la Red de Investigadores del Fenómeno Religioso en México, RIFREM, titulado Fronteras, Movilidades, Tensiones y Encuentros, que concluyó ayer, destacaron la importancia de los trabajos que se realizaron del 6 al 8 de este mes en San Cristóbal de las Casas. Cristina Gutiérrez Zúñiga, investigadora de la Universidad de Guadalajara y fundadora de la RIFREM en 1998, junto con otros colegas, opinó que el encuentro fue muy importante porque habla de una enorme vitalidad y consolidación de la red, además de que los temas que les ocupan se van renovando y cambiando. Olga Odgers Ortiz, investigadora del Colegio de la Frontera Norte, dijo que los resultados de la reunión hablan no solo de la solidez de los estudios en este campo que hay en México, sino de un futuro muy promisorio.
28: Yo creo que un resultado que no es numérico, pero que es muy importante, es ver la vitalidad que tienen los estudios del fenómeno religioso en México. Creo que lo vemos por la diversidad de temas, por la diversidad de generaciones que forman parte de la red. Hay personas con una larga trayectoria, investigadores más recientes, muchos estudiantes, muchos de ellos magníficos. Prueba de ellos, por ejemplo, que en el concurso de tesis doctoral que hace la RIFREM, hubo que dar 4 premios porque eran fantásticas las tesis que se habían sometido. Entonces yo creo que eso habla de no solamente de la solidez de los estudios en este campo que hay en México, sino de un futuro muy promisorio. Hay muchos jóvenes que están interesados en este estudio y haciendo las cosas de manera extraordinaria. Quizá un resultado, pero también un reto, es tratar de posicionar todo este conocimiento que producimos en México en la arena internacional y que en el ámbito internacional se conozca de todo el trabajo que se está haciendo desde aquí. Esto no es algo menor por varios motivos, no es mero patriotismo, pero tiene que ver con que el campo religioso en México es muy diferente de lo que existe en Estados Unidos o de lo que existe en Europa, de manera que los marcos teóricos que se crean desde otros contextos no necesariamente sirven para entender lo que pasa en América Latina. Entonces es importante dar a conocer no solo los estudios empíricos que hacemos, sino la producción teórica que se hace desde aquí, y que en realidad esto debería estar dialogando todo el tiempo en la arena internacional, en los principales foros. Lo hemos empezado a hacer, no es algo que hayamos ignorado, pero creo que es algo en lo cual todavía tendríamos que seguir trabajando mucho más. Es importante que se conozca todo lo que estamos haciendo.
27: La investigadora Enriqueta Lerma dijo que es necesaria una reconceptualización incluso de los estudios sociales para redefinir qué es lo sagrado, lo religioso y lo profano, porque estamos, dijo, en un proceso de transformación muy interesante. Comentó que el congreso fue organizado por el CIMSUR UNAM, el CIESAS y el CESMECA, y asistieron investigadores de Centro y Sudamérica, del Caribe y Estados Unidos. Para WM, Elio Enríquez.
0: Gracias a Elio Enríquez por la información y le hacemos la invitación. Recuerde que Héctor Aguilar Moreno está atento a sus llamadas telefónicas al 967-678-0640 en la extensión 104 para sus denuncias y también, bueno, para sus opiniones. Vamos ahora con el siguiente tema. Y bueno, escuche, resulta hay un problema grande, y de acuerdo a lo que ya se había denunciado en días pasados, pero que en este momento, sobre todo en las últimas horas, sobre todo el día de ayer, comenzó a circular todavía más en los medios de comunicación porque se desconocía un poco, es que resulta que la ciudadana Jessica Yadira Cancino Orantes interpuso un juicio de amparo en representación de su hija Alice Adel Reyes Cancino, destacada estudiante y campeona estatal de ajedrez, esto tras denunciar una serie de irregularidades y omisiones que impidieron o están impidiendo la participación de la menor en la etapa nacional de los Juegos Deportivos Escolares de la Educación Básica 2025-2026. De acuerdo con el cuerpo de la demanda, la menor obtuvo su pase automático a la fase nacional tras coronarse campeona en el certamen estatal celebrado el pasado 17 de abril de 2026 en Tuxtla Gutiérrez. Sin embargo, el derecho ganado en el tablero fue revocado en las oficinas administrativas. Y el día de ayer, la madre de esta niña, de esta campeona estatal de ajedrez, pues protestó en el Palacio Municipal de Tapachula para exigir que las autoridades educativas concreten su inscripción al torneo nacional antes de que venza el plazo oficial. Dicen, y bueno, comentan, y lo han mencionado, han hecho esta denuncia, que la SEP Chiapas no ha registrado a su hija, que es campeona estatal de ajedrez, quien podría perder el nacional en Jalisco. Esto fue lo que dijo la señora, precisamente para poder exigir a las autoridades que inscriban ya a su hija, porque dice, faltan muy pocos días. Escuchemos.
1: Autoridades están intentando. Es una verdad muy triste que tengo que decirles que duele. En Chiapas, las autoridades están intentando ganar en un escritorio lo que no pudieron ganarle a mi hija en el tablero. Ella es Alice Adeler Reyes Cancino. Es una niña de 12 años que no le pidió nada a nadie. Ella se lo ganó todo, con disciplina, dedicación y esfuerzo. Es la campeona nacional y estatal de ajedrez, la mejor de todo Chiapas en su categoría. Sin embargo, con una omisión cruel de las autoridades educativas, su nombre sigue siendo invisible en las plataformas del Sistema Nacional de Competencias. Su lugar en el nacional no es un favor, es un derecho adquirido. No estoy aquí para pedir clemencia, sino para exigirles es una obligación constitucional y que ustedes están pisoteando. Por eso el juicio de amparo ya está en marcha, porque si el corazón de las autoridades no reacciona por ética, la justicia federal los obligará a cumplir por ley. Mi hija ya ganó su partida con excelencia. Hoy la deuda es de ustedes. El tiempo se agota y Chiapas los está observando. O inscriben hoy ustedes, hoy mismo, a Alice Adede en el sistema, o aceptan ante la historia que son ustedes el obstáculo que trunca el futuro de nuestros niños. Tienen hasta el 11 de mayo para demostrar si sirven al pueblo que los puso ahí o si solo sirven a la negligencia de sus escritorios. Inscripción inmediata al Sistema Nacional de Competencias para Alice Adede. Justicia para Alice Adede.
0: Pues ahí está lo que mencionó precisamente la mamá de Alice en cuanto a esto no es posible. Denuncia que las autoridades educativas no puedan concretar la inscripción de su hija a este torneo nacional. Ella ya realizó la demanda correspondiente, dice que es una omisión por parte de estas autoridades y también de hecho argumenta que estas acciones no solo vulneran el derecho a la cultura física y al deporte, sino que también atentan contra la integridad psicológica y emocional de la menor al destruir las expectativas generadas por su propio mérito deportivo. Ahí está esta denuncia y la verdad es que no puede uno imaginar cómo es que a estas personas, a estas autoridades educativas, se les pueda pasar el omitir e inscribir a esta menor de edad en pues esta competencia tan importante, en donde se destaca a la grandeza de estos niños jóvenes chiapanecos. Nuevamente el deporte lo dejan a un lado y es importante, pues bueno, continuar. Veremos qué ocurre, faltan muy pocos días hasta el lunes exactamente se vence este plazo para que ella pueda participar en este torneo nacional. Son las 7:33, vamos al siguiente corte.
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6: Siete con 36 minutos, con información de Manuel Martínez. En los espacios de la Casa de Cultura de San Juan Chamula, fue inaugurada ayer la exposición Naturaleza Divina de la artista Jocelyn Guadalupe Molina Fernández. A la ceremonia de inauguración asistieron autoridades de las artes y la cultura, así como la representación de la autoridad local. En este acto se destacó la importancia de abrir espacios para el talento artístico en las comunidades, permitiendo a los asistentes conectar con la visión estética y natural de la expositora. La exhibición forma parte de las acciones para promover la cultura y el arte en todas las regiones de Chiapas. Jocelyn Molina Fernández tiene la licenciatura en Artes Visuales por la Universidad de Ciencias y Artes de Chiapas, UNICACH. Es información de Manuel Martínez. Y ahora vamos con información de Enoc Gordillo, porque se ha anunciado que a los 40 días del fallecimiento del doctor José Gabriel Sarmiento Rojas, primogénito del licenciado Daniel Sarmiento Rojas, expresidente de San Cristóbal de las Casas y exsecretario de Gobierno en Chiapas, pues el próximo 14 de mayo será homenajeado por el personal docente, administrativo y estudiantado del Centro de Estudios Universitarios de Chiapas, que fundó hace 20 años y que ahora dirige la Escuela de Odontología Beatriz Gabriela Sarmiento Martínez y Adrián Rocha Morales, quien en entrevista dieron algunos detalles. Escuchemos.
7: Pues sí, el día 14 de mayo estamos organizando el homenaje para el doctor José Gabriel Sarmiento Ochoa. Estamos muy emocionados por compartir con todos pues la carrera de mi papá y pues su sueño, que fue el fundar la Escuela de Odontología, y queremos que todos pues conozcan y recuerden un poco de la historia de mi papá.
8: Su trayectoria también académica y como funcionario, ¿verdad?
7: Así es.
8: Ya son varias generaciones.
9: Es correcto, ya son más de 17 generaciones, poco más de 250 alumnos egresados que

0: puestos importantes en el estado de Chiapas.
1: Sí, fue director en la UNICACH, secretario académico en la UNICH, aquí en San Cristóbal de las Casas. Tuvo de presidente en CONAEDO y FENFEO, que son asociaciones que acreditan a las escuelas de odontología.
2: Fue el primer ortodoncista también en el estado. Entonces, mucha gente por la práctica, sobre todo, que llevó a cabo durante muchos años en Tuxtla, mucha gente lo conoce por haberles atendido ese tipo de necesidades, ¿no? Fue egresado de la UNACH, estudió también una maestría en la Universidad Complutense, becado, parte de la Organización Mundial de la Salud. Y pues la verdad es que el currículum del doctor a nivel profesional
3: es muy amplia.
2: Es muy, muy amplia. No nos daría tiempo para todo, pero creo yo que el logro más importante y el que estoy seguro que más satisfacción le dio fue el de haber fundado
3: esa institución.
2: Así es.
3: Muchachos, no solamente de San Cristóbal, de diferentes partes de la región, pues vengan a estudiar y a prepararse como debe de ser.
2: Así es, incluso de otros estados de la República, estados cercanos, también tenemos algunos alumnos, y eso obviamente habla de la gran necesidad que hay.
3: La Escuela de Odontología sigue apoyando a la ciudadanía con algunos trabajos dentales que se les hace de manera gratuita.
1: Sí, acá aquí en la escuela pueden venir, se les hacen los tratamientos, acá los alumnos realizan todo, acompañado de los maestros, también se organizan brigadas.
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0: Siete de la mañana con 44 minutos y transportistas de Chiapas han hecho un llamado a la población a que no realice rapiña, esto durante los accidentes vehiculares, ya que su práctica, además de ser considerada un delito federal, llega a generar enormes pérdidas económicas a este sector. Así lo mencionan, así hacen este llamado a la población a no robar. Y bueno, lamentablemente hemos dado la noticia de en ocasiones precisamente lo que ocurre después de un accidente y cómo la gente llega rápidamente, pues por las cosas que estén precisamente en ese momento, esta famosa rapiña que tristemente se da no solamente en el estado de Chiapas, a pesar de que en muchas ocasiones hasta el mismo conductor resulta lesionado, parece que estas personas omiten precisamente eso y solo se encargan de robar. Pues bueno, vamos a escuchar a continuación esta información que es de Alerta Chiapas.
2: Una práctica que ha prevalecido por años entre la sociedad ha afectado a los transportistas de Chiapas. La rapiña llega con cada accidente vehicular. Un grupo de personas comienza a reunirse en el lugar del siniestro. Y antes de auxiliar, si es que llega a ocurrir, hombres, mujeres y hasta niños inician con el saqueo de la mercancía que la unidad transporta. Cervezas, alimentos procesados, insumos agrícolas, material de construcción y hasta animales de granja son algunos de los productos que más reporte de robo tienen ante estos accidentes. Sergio Antonio Rayo Cruz, vicepresidente de CONATRAM en Chiapas, señaló que muchas personas creen que los transportistas no son afectados económicamente en esos accidentes, pues su mercancía está asegurada. Sin embargo, aclara que no es así.
3: Bueno, las mercancías nos hacen o tenemos el acuerdo con el que nos da el trabajo de asegurarlas, sí, pero no entra la rapiña. Eso sí, nos lo roba una comunidad, alguna gente, nos violan los candados, los sellos que llevamos, eso no lo reconoce el seguro.
2: Cabe señalar que pese a lo que algunas personas todavía creen, la rapiña es un delito bastante complejo, ya que se construye en base en el hurto y en otras situaciones se contemplan hechos de violencia y amenazas. En México, la ley que regula el delito de robo o hurto es el Código Penal Federal. El artículo 367 define este acto como el de tomar posesión de un objeto ajeno sin tener el derecho ni el consentimiento de la persona que legalmente puede disponer de él. Sergio Rayo Cruz llamó a la población a solidarizarse con el sector transportista, principalmente cuando esos accidentes ocurren, evitando que en la rapiña, pues, resulten afectadas todas las cadenas de trabajo que abarca el transporte de insumos y mercancías.
3: También nosotros pedimos sensibilidad a todas esas personas, que esa mercancía primero no es de nosotros, segundo, si ustedes se la llevan, la tenemos que pagar, y tercero, pues nosotros también estamos generando empleo, mano de obra, y creo que en el transporte tenemos empleo bien remunerado. Ojalá nos ayuden también a seguir trabajando por Chiapas.
0: Pues bueno, ahí está el llamado a la población para que no robe. Imagínese hasta dónde hemos llegado. Lamentablemente, escuchábamos, la mercancía no es de nosotros, pues la mercancía tampoco es de aquellas personas que llegan a realizar la rapiña. Y seguramente algunos de ustedes recuerdan este caso que se dio en el 2024 en un caso de un acto de rapiña en el estado de Chiapas, tras la volcadura de un tráiler que transportaba papel higiénico. Hasta el papel higiénico llegaron y se lo robaron, esto en la carretera Ocosocuautla-Arriaga, y resulta que pues sobre todo esta nota pues causó todavía, aparte de que se trataba del papel higiénico, pues resulta que un funcionario público pues fue captado precisamente realizando el robo de mercancía y llevaba así su papel higiénico. Pues lamentable con precisamente con estos casos. Pues ahí está la información, el llamado también a la población. En otro tema, madres, abuelas y hermanos emigrantes desaparecidos ingresaron el día de ayer a la estación migratoria migratoria siglo XXI en Tapachula, considerado el centro de detención migratoria más grande de Latinoamérica. Esto en busca de pistas sobre el paradero de sus familiares, desaparecidos desde diciembre de 2024, mientras seguían la ruta del llamado sueño americano. Entre los desaparecidos se encuentran 6 cubanos, un hondureño y otros 13 migrantes de distintas nacionalidades, que de acuerdo con testimonios fueron trasladados por traficantes en lanchas a través del Océano Pacífico. En el pecho, las buscadoras cargan el peso de la ausencia. Playeras blancas con los rostros de Meilin, Samey, Elianis y Ricardo. Imágenes que parecen interpelar a los agentes que custodian el lugar. Julia Margarita Bravo Díaz, de origen cubano, busca a su hija Meilin y a su nieto Samaí, que tiene apenas 15 años. Con la voz quebrada, recuerda la última llamada que recibió de ellos. Ella menciona: me dijo que iban a desayunar para salir hacia la Ciudad de México, que iban a tomar una lancha. Aferrada a la memoria de aquella conversación ocurrida el 21 de diciembre, desde entonces el teléfono dejó de sonar. Acompañadas por la Red Regional de Familias Migrantes y resguardadas por elementos de la Guardia Nacional y el Ejército Mexicano, las familias recorrieron los pasillos de la estación migratoria revisando listas, observando rostros y preguntando por cualquier indicio que permita localizar a sus seres queridos. El grupo busca a por lo menos 40 extranjeros originarios de Cuba, Honduras y Ecuador, desaparecidos a finales de diciembre de 2024 en el municipio de Mazatán, en la costa de Chiapas, cerca de la frontera con Guatemala. Las investigaciones y testimonios recabados por las familias apuntan a dos hipótesis principales: que los migrantes habrían tomado una ruta marítima en embarcaciones precarias o que fueron víctimas de grupos de la delincuencia organizada que operan en la región. La brigada de búsqueda no se ha detenido. En días anteriores recorrieron centros penitenciarios en busca de pistas y en las próximas horas volverán a San José el Hueyate, comunidad del municipio de Mazatán, donde, según testimonios, se tuvo el último rastro del grupo de migrantes. Con fichas de búsqueda en mano, las madres y familiares recorren mercados, plazas y albergues, transformando el dolor en una labor permanente de rastreo. La jornada de búsqueda inició el lunes en Tonalá y va a concluir el próximo 16 de mayo en la Ciudad de México, donde presentarán los resultados de estos recorridos. Y bueno, la verdad es que es muy complicado para estas madres que están buscando a sus desaparecidos, a migrantes desaparecidos en este caso, esperando obviamente tener pues ya datos, señales, indicios sobre ellos. Son las 7:52, vamos al siguiente corte.
1: 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Hacemos una breve pausa. Ya volvemos.
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0: Siete de la mañana con 54 minutos. Un gusto saludarte, Cristian Salazar. Buenos días.
13: Hola, Carmen. Muy buenos días, amantes del deporte. Es tiempo de información y arrancamos hablando de la Liga MX, el Clausura 2026. Y llega el momento de los cuartos de final, partidos de vuelta en doble cartelera para esta noche a las 7:07. Las Chivas Rayadas del Guadalajara reciben a los Tigres y a las 9:15 la Máquina Cementera del Cruz Azul se topa ante los Rojinegros del Atlas. Ventaja por ahora para Tigres ante Chivas, 3-1 terminó la ida, y para Cruz Azul ante Atlas 3-2 finalizó el primer partido. Así que hoy conoceremos a los dos primeros equipos que logran el pase a las semifinales en este torneo mexicano de la primera división. Y también se estará dando el primer capítulo en la gran final dentro de la Liga de Expansión, con el duelo entre la Jaiba Brava y el Tepatitlán, partido que está programado a las 7:00 p.m. también el primer capítulo dentro de esto que es la Liga de Expansión en nuestro país. Información local, y hablamos de lo que sucede dentro del voleibol en San Cristóbal de las Casas y la jornada número 13 para este sábado desde el Barón de las Casas, comenzando a las 9:00 a.m. en la tercera fuerza. Patos Salvajes A contra Implementos El Patrón a las 10:00. En la segunda fuerza, Toros contra Patos Salvajes a las 11:00. Más de la tercera fuerza, Leones contra Dental Montoya a las 12:00. En la segunda fuerza, Toros 2.0 contra Leones a la 1:00. Trujillo Soluciones Integrales contra Toros CrossFit 15-3. Y a las 2:00, GM Toros contra el equipo de Franja Construcciones. La invitación también para este próximo martes, y es que se estará realizando función de lucha libre en el barrio de Fátima. Es la invitación de nuestros amigos de Grilla, que presentan en la contienda estelar a La Parquita y a Mascarita Divina para medirse a Turipache 2000 y también a Murci Junior. Además, en la contienda semiestelar, los Rebeldes 1 y 2, además de Black Boy, se miden a Mr. Sombra, Astrito 1 y Astrito 2, y un par de contiendas más. La cita es para este 12 de mayo, martes 12 de mayo a las 4:00 p.m. en el barrio de Fátima, frente al templo de la Virgen de Fátima. Se va a realizar este cartel imperdible de lucha libre. Vámonos al plano internacional y lo que sucedió dentro de la NBA con los resultados del día de ayer, donde los Knicks de Nueva York vencieron a los Sixers de Filadelfia 108-94 y ahora se ponen 3-0 en la serie, prácticamente con el pie y medio en la final de conferencia después de esta victoria importantísima. Mientras que San Antonio, los Spurs vencieron a los Timberwolves de Minnesota 115-108 para tomar ventaja también de 2-1 en la serie. Para el día de hoy a las 13:00, los Cavaliers de Cleveland contra los Pistones de Detroit, y a las 6:30 p.m. los Lakers de Los Ángeles contra el Thunder de Oklahoma. Oklahoma que lleva ventaja ante los Lakers de 2-0, y los Pistones que también llevan ventaja ante los Cavaliers 2-0. Las noticias en esta mañana, y con ello le recordamos que el deporte no solo se ve, también se practica. Para Suprema Noticias informó Cristian Salazar.
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0: 7:59, vamos con los reportes de Héctor Aguilar Moreno.
9: Carmelita, de nuevo te saludo con gusto. Alice, muy buenos días. Los reportes recibidos a través del 967-6780640. El señor Reinaldo, que nos pide omitir sus apellidos, pero lo tenemos anotado, reporta que en el puente de que está en la Almolonga, lo que es el río Fogótico, hace unos minutos iban a ser atropelladas dos personas y urge que pongan señalamientos, ya que el tráfico es demasiado y pasan con exceso de velocidad. La señora Elena Angelina Canter pregunta qué va a pasar con la modificación de la Secretaría de Educación cuando ya todo se tenía preparado en las diferentes escuelas del país para las clausuras. Por lo menos un año antes lo hubieran hecho. Y una persona que nos pide omitir su nombre, pero también lo tenemos anotado, dice que para los conductores que están pidiendo concesión deben ser buenas personas con los pasajeros y deben ser amables, no que a veces se portan muy mal. Y la señora Carlota Citalá Gómez, los rapiñeros no tienen educación, ¿o será que nunca fueron a la escuela? Es lo que nos dice la señora Carlota Citalá. Gracias a don Víctor Amezcoa Vázquez y al heroico Cuerpo de Bomberos y Cruz Roja Mexicana, que nos reportan esta mañana todo sin novedad. Si usted va a viajar, le recomendamos que lo haga con mucha precaución, ya que hay bastante afluencia vehicular en las diferentes carreteras del estado. Carmelita, Alice, estos son los reportes.
0: Muchas gracias, Héctor. Gracias, como siempre, a quienes se comunican con nosotros. Y rápidamente, se prevén lluvias puntuales muy fuertes en Veracruz, Oaxaca y Chiapas. Claro que continúa también este ambiente caluroso a extremadamente caluroso sobre gran parte de la República Mexicana. Tome precauciones porque en San Cristóbal de las Casas existe probabilidad alta de lluvias del 85%. Hasta este momento se menciona de que por la tarde habrán chubascos tormentosos con cielo parcialmente nuboso. De esta manera nos despedimos. Gracias a todos ustedes por estar con nosotros. La invitación es para que continúe la programación de Suprema Radio. A las 2:30 de la tarde regresaremos con noticias. Pero antes, agradezco en controles técnicos a Alicia Pérez. Alicia, muchas gracias.
14: Gracias a ti, Carmen, a la gente, y bueno, ya empezaron los festejos a mamá, que así la sigan pasando muy bien, que disfruten, y bueno, feliz fin de semana.
0: Gracias, Alice, gracias, Héctor.
9: Carmelita, excelente mañana. Alice, muy buenos días, y como bien dice Alice, que ya empezaron los festejos a mamá, pues hay que adelantarlos, hay que apapachar a las mamis. Felicidades para todas ellas.
0: Un abrazo para ellas, claro que sí. Muchas gracias a todos ustedes, cuídense. Carlita Gamboa ya está en cabina y ella es la encargada de pasar con ustedes los próximos minutos. Será un muy buen sábado. Mi nombre es Carmen Líbano. Hasta la próxima.
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1: 8-3.
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2: 8-5.
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0: Hola, ¿qué tal? Muy buen día, así es. Ya empezó, ya está aquí la cita con Goza, la Marimba, como cada sábado a través de Suprema Radio en el 95.3 de frecuencia modulada XHWM también. Disponibles vía internet. Saludos a quienes nos siguen en diversas plataformas, nuestra página, nuestra aplicación, la bocina inteligente Amazon Alexa. Muchas, muchas gracias. Vamos a estar con ustedes en este sábado 9 de mayo desde este momento y hasta las 10 de la mañana con Goza la Marimba y muy cercanos a la celebración para todas las mamis supremas, todas las mamás del mundo. Deseamos que estén disfrutando ya previo a su día y que disfruten todos los días y que sean muy felices. Ese es el deseo de parte de Goza la Marimba. Iniciamos, por cierto, con un vals para mi madre. Iniciamos también muy pendientes ya de varios saludos que tenemos a través de nuestro número para mensajes. Es el 967-311-3069. 967-311-3069. Y agradecemos a quienes ya nos llaman a través de la línea directa a cabina. Nos pueden llamar al 967-678-0640 con la extensión 106. Excelente mañana de mayo previo al Día de Mamá. Nos desean nuestros patrocinadores. 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Tenemos regalos en el programa este 9 de mayo, previo al Día de Mamá. Regalos para las mamis, muy pendientes. Más adelante les vamos a platicar cómo se pueden llevar estos regalos. Gracias por consentir a las mamás de Goza la Marimba. 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Estamos listos para consentir a las mamis y disfrutar de la marimba.
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3: 8:14.
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12: 8:17.
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Son las 8:21, temperatura en San Cristóbal, centro de la ciudad. Ya nos marca el termómetro 18 grados Celsius. 18 grados Celsius. Muy agradable la temperatura en el centro de la ciudad. Inclusive en el dispositivo móvil que tenemos nos indica 20 grados Celsius. Calorcito en San Cristóbal y además probabilidad de lluvia del 70% para que tomen sus precauciones. Alrededor de las 5 de la tarde es lo que maneja el pronóstico. En ocasiones se cumple a la totalidad, en ocasiones aproximado y en ocasiones no hay lluvia. Así que vamos a estar preparados de cualquier forma. Gracias a quienes ya están en contacto con nosotros a través de nuestro número mensajero, a través de nuestra línea directa. A través de la línea directa, apenas estábamos iniciando el programa esta mañana y qué gusto recibir los saludos especiales para la cumpleañera. Un abrazo con todo nuestro cariño para la cumpleañera, doña Graciela Trujillo Cepeda, que cada sábado está pendiente de Goza la Marimba y de toda la programación de Suprema Radio en Guadalupe. Un beso y un abrazo con mucho respeto y cariño para usted, doña Graciela. Con mucho amor de parte de su esposo, don Alvarito, que disfruten mucho de este día tan especial. Y de parte de toda su familia, que le desean lo mejor hoy y siempre. Gracias a Dios, gracias a la vida por este cumpleaños de doña Graciela Trujillo Cepeda. Nos han sugerido como regalo musical y además con la Marimba Orquesta Lupita consentida ya está en puerta. Será para usted y para todas las mamis consentidas. A través de sus mensajes tenemos lo siguiente. Saludos para Jorge Alejandro. Desde ayer nos anticipó un saludo especial y nos pide el saludo para su mami y nuestra amiga doña Teresita, con motivo al Día de las Madres, para su abuelita Emma, para su abuelita Petra, para su abuelito Macario, quien además mañana 10 de mayo estará cumpliendo años. Mucha celebración, Jorge Alejandro, en la familia. Con gusto compartimos los saludos de parte también de tu papá don Francisco y de parte de Goza la Marimba.

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2: 8:28.
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6: 832.

0: 8:33, estamos de regreso a Goza la Marimba y regresamos con la información de nuestro patrocinador. 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
0: Estamos en Goza la Marimba a través de Suprema Radio. En unos minutos les vamos a dar a conocer cómo se pueden llevar regalos las mamis que nos están escuchando esta mañana. 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Gracias por los mensajes. Con agrado compartimos lo que nos han enviado. Nuestro número mensajero es el 967-311-3069. 967-311-3069. A través de esta vía llegó lo siguiente: buen día. Me hace favor de complacer con la marimba Lupita y el popurrí con los hermanos Domínguez de parte de Martín. Escucho en San Cristóbal de las Casas. Saludos y gracias por complacer. Martín, con gusto. En breve vamos a complacerte. Además, nos llegó el mensaje de Doña Florecita. ¿Cómo amaneció? Doña Florecita linda en el Cerrillo. Saludos para usted. Nos pide el tema de la colocha a través de mensaje Lucy, por supuesto. No puede faltar el mensaje de Lucy. Cada sábado nos escribió, por favor, la cumbia de Goza la Marimba, para saludar a mi tía Luvia Díaz de Urbina, de parte de su sobrina Lucy. Ya escuchamos el tema, espero que la hayan disfrutado muchísimo. Saludos para Lucy y para su tía Luvia Díaz de Urbina. En sus mensajes llegó: que tengas un excelente fin de semana. Muchas gracias por los buenos deseos. Saludos desde Michigan, de parte de Jorge Jiménez, desde Estados Unidos. Saludos, Jorgito. ¿Me podrías pasar una canción, La Primavera, con la marimba Maderas de Chiapas? Hoy quise adelantar el mensaje porque me gusta mucho el programa. Saludos y bendiciones. Qué placer poder acompañarte y saber que nos sigues a través de internet y estamos más allá de las fronteras. Está en Estados Unidos pendiente. Saludos para Jorgito, Jorge Jiménez. En sus mensajes llegó el mensaje de Bernardo. Excelente mañana de sábado, Bernardo. Nos pide complacer con la canción de la marimba de Chiapas, Tus ojos mexicanos. En otro de sus mensajes tenemos: ¿serías tan amable de mandar una felicitación para la señora Gloria de Jesús Pérez Hidalgo por ser mañana el día de mamá de parte de

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2: 8:40.
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2: 8:42.
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1: 8:52.
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8: 8:55.
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5: 8:57.
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0: 8:58, temperatura en San Cristóbal, centro de la ciudad. Tenemos 20 grados Celsius y tenemos además muchos saludos. Gracias por sus llamadas. Agradecemos a nuestro amigo Belisario Magno. Qué gusto saber de ti, Belisario. Espero que estés muy bien. Nos compartió el siguiente mensaje. Hola, Carlita. ¿Puedes programar el vals 10 de mayo, interpretado por la Marimba Orquesta Clave de Sol, de don Gregorio Magno López Barrios, de aquí de San Cristóbal, para todas las madrecitas, especialmente para doña Elia Hernández Solís, que nos escucha en la eternidad? Gracias. Gracias a ti, Belisario Magno. Nos compartió el tema. En unos minutos vamos a disfrutar de este tema, y de manera especial dedicado con el recuerdo cariñoso para tu mami, doña Elia Hernández Solís, Belisario Magno. A través de sus llamadas agradecemos a doña Chayito Hermosa, que está a punto de irse a las compras, al mercado, si no es que ya va en camino. Le enviamos un gran abrazo y, por supuesto, le decimos muchas felicidades. Es una gran mamá y nos pide el saludo especial para su hija Fabiolita, quien nos está escuchando en casa. Es una gran mamá también, dice Fabiolita, para ti y tu mami. Y que lo diga tu mamá, qué gran regalo. Eres una excelente madre, esposa e hija. Ya nos platicó que están organizados para que mañana puedan disfrutar juntos en familia, y ustedes dos, de su día especial. Que disfruten mucho, Fabiolita y doña Chayito. Saludos para también don Juanito, el esposo de doña Chayito, para su hijo Juan, que nos sigue a través de internet, donde quiera que esté. Saludos para él, para Lore, esposo de Fabiolita, y para Cristian y Mati, sus hijos. Saludos. A través de sus llamadas también agradecemos enormemente el gran regalo que nos hizo don Berlay Ramos con sus palabras. Muchas, muchas gracias con lo que nos acaba de compartir, además de buenos deseos, obviamente, para su esposa, doña Lupita Herrera, para Rebeca Ramos y para sus hijas hermosas, que son madres también, para todas las mamis en su familia. Don Berlay Ramos, saludos para ustedes allá en Villaflores, donde están disfrutando de un excelente calor. Nos dice mucho calor por allá en La Frailesca. Saludos. Aquí en San Cristóbal, saludos para los integrantes de la Marimba Los Chiapanecos. Ya escuchamos la cumbia goza la marimba. Adrianita también nos solicitaba el tema. Están preparándose para amenizar en un bello espacio aquí en San Cristóbal de las Casas. Don Juanito, muchas gracias por llamarnos. Don Artemio Pérez Hernández, gracias también por platicar con nosotros a través de la llamada. Que les vaya muy, muy bien. Saludos a todos los integrantes y mucho éxito. Migue, saludos para ti, que nos está escuchando muy cercano a la zona del mercado. José Castillo Tielmans, que te vaya muy bien en la jornada laboral, y a pesar de tener las actividades, no deja pasar, Miguelito, el momento para saludar a su mami con todo el amor y todo el cariño, doña Paula Pérez Martínez, por el Día de Mamá mañana. Y claro, también el saludo para su bella esposa Lorenita Lore, que es una gran mamá, para sus hermanas, para sus tías, sus cuñadas y para todas las mamás del mundo, es lo que nos indicó Miguelito. Saludos, gracias por estar pendiente. Él nos escucha en el transporte público, a nuestros amigos quienes nos sintonizan en el transporte público privado, en el coche. Saludos, y por favor, manejen con mucha precaución.
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1: Son las 9:03, temperatura en San Cristóbal, 20 grados Celsius. Continuamos con sus mensajes. En San Ramón, saludos para la familia Gómez Estrada, que nos piden el tema de amor eterno en marimba. Gracias y bendiciones. Bendiciones de regreso para ustedes. Araceli Linda, saludos en Santa Lucía. Nos pide programar Ferrocarril de los Altos. Te lo voy a agradecer mucho. Estoy escuchando la radio como todos los días. Un abrazo fuerte y con mucho cariño. Un abrazo cariñoso de regreso para ti, Araceli. Felicidades por el Día de las Mamis para ti y para todas las mamás en tu familia. En otro de sus mensajes tenemos buen día, favor de saludar a doña Elodia Román Carpio por ser mañana Día de las Madres, de parte de su esposo don Ezequiel López Moreno, de parte de sus hijos, de sus yernos, de sus nietos y bisnietos. Ella escucha en calle Jalisco en el número 34. Felicitaciones, doña Elodia Román Carpio. Le enviamos abrazos. Tenemos en sus mensajes buen día, gracias por los buenos deseos. Y además compartimos los buenos deseos que nos hacen llegar para toda la audiencia de Suprema Radio WM. Felicidades para todas las mamás a un pasito de celebrar su día. La mamá es una, las amigas y los amigos son muchos. Felicidades, mamás. Y si pudiera programar Ferrocarril de los Altos, su amigo el profesor Pedro Emilio Mesa. Saludos, profesor. Gracias por sus palabras ya compartidas. A las mamis de Goza la Marimba. Tenemos en mensaje, gracias por los buenos deseos, escriben, felicitar a mi querida mamita, la linda señora Betty Cruz Pérez, ya que el día de hoy está cumpliendo años. Ella nos escucha en el barrio de Fátima. Le deseamos muchas felicidades, que Diosito le conceda mucha salud y que le permita cumplir con muchos años más. La felicitan con mucho cariño su esposo Robert, sus hijos, nuera, yernos y nietos. La queremos y la amamos muchísimo. Y otra felicitación por ser el Día de las Madres, el día de mañana. Por favor, pasar la melodía de Roberta o el tema de la Yaquecita, ya que le gusta mucho esas melodías. Gracias, Carlita. A ustedes, gracias por la confianza. Robert, gracias por escribirnos. Y reiteramos la felicitación para la señora Betty Cruz Pérez. Hoy en su cumpleaños, gracias a Dios, gracias a la vida y muy cerquita también en el Día de las Madres. Le deseamos que se la pase muy bonito. Además, nos escribieron en este mismo mensaje, favor de felicitar a las lindas señoras Martita Sánchez Pérez y Pati Díaz Sánchez por ser mañana el Día de las Madres, ya que son unas excelentes y muy buenas mamás. Ellas escuchan en el barrio de Fátima. Gracias, Carlita, y bendiciones. Bendiciones de regreso.
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1: 99.

0: Muchas gracias, doña Toñita hermosa. Saludos, un beso y un abrazo. Es una gran mami. Estábamos con ella a través de la línea directa a cabina, el 967-678-0640. Con la extensión 106 nos pide el saludo para su mami, doña María Pérez Pérez, con motivo de mañana, el día de mamá. El saludo para sus hermanas, que también son unas mamis hermosas, Reina, Chepita, María del Tránsito. Para sus cuñadas, Mari, Zenaida, Refugio, Irene. Y también el saludo para sus primas, para sus sobrinas, mamis, para su nuera, Dora Cristina, y para también su consuegra, Chusita. Con mucho cariño, el saludo de parte de doña Toñita en este espacio. Gozala Marimba, ya nos pidió el saludo para el mediodía. Con agrado, doña Toñita, vamos a también programar este saludo al mediodía en la edición de fin de semana de Enhorabuena. Enhorabuena para todas las mamis que nos están escuchando en San Felipe. En San Felipe y en todos los barrios y colonias de San Cristóbal. Y mucha atención, porque ya nos vamos acercando a la dinámica para los regalos de mamá, gracias a Gaudí Perfumes Gaudí Regalos, y que va a tener relación precisamente con los barrios y colonias. A través de sus mensajes tenemos: buen día, Carlita, una felicitación para mi mamá y para mi hermana Mesby, que mañana estará cumpliendo años, y por ser el Día de las Mamis. Saludos, Carlita, como siempre, escuchando. Lupita Guillén, Lupita hermosa, saludos también para ti, por ser una gran, gran mamá. Y con agrado compartimos el saludo reiterado para tu mami, para tu hermana Mesby, que mañana estará cumpliendo años. Felicitaciones. En otro de sus mensajes llegó lo siguiente: por favor, pasa algo alegre. Es fin de semana, el tema la cocaleta, y excelente día de parte de Pepe. Saludos, Pepe, excelente fin de semana. Desde Tuxtla Gutiérrez nos llegó el mensaje de Arturo Corzo. Saludos para Arturito Corzo, que nos escribió: agradecemos los buenos deseos de parte de Arturo, y además nos indica que las temperaturas han estado muy altas y hay que tomar precauciones allá en Tuxtla Gutiérrez, con más calorcito aún. Y nos recomiendo tomar muchos líquidos: pozol de cacao, agua de coco. Cuídense mucho, excelente recomendación, son buenas alternativas y además riquísimas. Gracias, Arturito Corzo. Por favor, la canción Un vals para mi madre, con la marimba de Chapinlandia. Muchas gracias, tu amigo Arturo Corzo, desde la ciudad de Los Conejos, nos indica. Saludos, Arturito, abrazos para ti, saludos para las mamis en tu familia, que disfruten muchísimo de su día. A través de mensaje llegó lo siguiente: por favor, salude a mi mamá, doña Zoilita Cruz Bautista, con motivo del Día de las Madres. Le damos gracias a Dios que ya se haya recuperado. Excelente noticia, qué gusto nos dan, doña Zoilita. Le enviamos un abrazo cariñoso y que siga recuperándose. Además, que indican, es una mamá muy trabajadora, la queremos mucho. Escucha en calle Los Viveros, número 132. Por favor, programe Palomita de Oro. Un saludo para ti, Carlita. Muchas gracias. Saludos de regreso. Llegó el mensaje de Jesús Franco, que nos escribió: buenos deseos de fin de semana. Que ya esté escuchando Voz a la Marimba a todo volumen, nos indica. Un abrazo, Jesús Franco.
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3: 9:14.
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Son las 9:21. Estamos en Goza la Marimba a través de Suprema Radio en el 95.3 de frecuencia modulada XHWM. Reiteramos el saludo para quienes nos siguen vía internet. Qué gusto saber que te estamos acompañando este fin de semana en el trabajo. Javier Jiménez, un abrazo grande para ti y para tu mami aquí en Chiapas, que deseamos que se la pasen muy bonito. Ánimo, éxito en las actividades de trabajo. Javier Jiménez nos escucha en Saltillo, Coahuila. A través de sus llamadas agradecemos a la hermosa Lupita Candelario. Qué gusto, qué alegría recibir tu llamada como siempre, Lupita, saber que están muy bien. Y por supuesto, nos pide el saludo para sus mamis con todo el amor. Patti y Lili, les enviamos también un abrazo cariñoso, con mucho respeto para ellas. Son grandes mamás. Nos están escuchando en el Cerrillo. Saludos para las tres. Excelente fin de semana con la celebración de mamá. A través de sus mensajes vamos a dar lectura a los mensajes que tenemos aún pendientes. Escribieron: saludos desde Comalcalco, Tabasco. Qué envidia de ustedes que tienen un clima agradable. Acá nos estamos rostizando, nos escribieron. Saludos a la conductora. Muchas gracias, Alex. Un abrazo para ti y hay que refrescarse. Nos imaginamos el calor que tienen por allá en Comalcalco, Tabasco. Bienvenido a San Cristóbal siempre. Aquí te esperamos con todo gusto, Alex. Adrianita hermosa, saludos para ti en la colonia Choferes. Nos pide el saludo para su mami, para su hermana, por ser mañana el día de mamá. Grandes mamás y además amigas a quienes queremos mucho. Doña Socorrito hermosa, saludos para usted, una gran mamá. Y por supuesto también para Lau. Saludos para Lau Gómez Tondopó. Y para todas las mamis en la familia, Adrianita. Saludos para ustedes. Gracias, Adrianita, por compartir los saludos para tu mami, para tu hermanita. Vía mensaje llegó: salúdame a la señora Susana Maribel Ramos Gómez, que la queremos mucho y que le damos gracias a Dios por ser nuestra mamita. Ella te escucha en San Ramón. El saludo es de parte de sus tres hijas y de sus dos hijos, con una melodía bonita y por favor, con gusto. Hemos compartido el saludo para doña Susana Maribel Ramos Gómez, de parte de sus hijos en San Ramón, muy pendiente allá. A través de mensaje nos piden el saludo especial para todas las mamás del mundo y de la familia Vázquez del barrio de María Auxiliadora. Ellas son Lolita, Berta, Isabel, Cristi, Juanita, que son unas grandes mamás luchonas que día a día sacan adelante a sus familias. El saludo cariñoso de parte de Goza la Marimba para las mamis de la familia Vázquez en el barrio de María Auxiliadora. Muchas gracias por enviarnos este mensaje y por siempre estar pendientes por allá en María Auxiliadora. A través de mensaje compartimos un cordial saludo para nuestra querida mamá María Judith Nájera Líbano, de parte de todos sus hijos, de sus yernos, de sus nueras, de sus nietos y bisnietos. Está escuchando en calle Alberto Domínguez Borrás, colonia Santa Marta, que la amo muchísimo y gracias por ser nuestra madre, en especial de parte de su hija Sandri. Con gusto, Sandri, el saludo para tu mami María Judith Nájera Líbano. Le enviamos abrazos. A través de mensaje, antes de ya escuchar la dinámica para los regalos de Gaudí Perfumes, Gaudí Regalos, nos escribieron una felicitación para la licenciada Mariela Guadalupe Gallegos Trujillo, de parte de sus hijos, de parte de su nuera y de parte del papá de sus hijos, que la quieren mucho y que desean que se la pase muy bonito en este día. Gracias. Y hay que echarle muchas ganas a la vida, nos escribieron. De parte de Manuel Santiago, con gusto, la felicitación para la licenciada Mariela Guadalupe Gallegos Trujillo. Felicitaciones.

0: 9:26, temperatura en San Cristóbal, centro de la ciudad. Tenemos 20 grados Celsius y tenemos el gusto de compartir para ustedes la información de Gaudí Perfumes, Gaudí Regalos. 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
0: 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Y pasamos ahora a la dinámica para que las mamis especiales, todas las mamás son especiales, les agradecemos mucho que están pendientes de Goza la Marimba. Pueden llevarse un regalito, un regalo muy especial de Gaudí Perfumes, Gaudí Regalos. La dinámica muy sencilla, comentábamos hace unos minutos que qué gusto saber que nos están escuchando en diversos barrios y colonias de San Cristóbal. La dinámica más que sencilla iba a ser a través de nuestro número directo a cabina, el 9676780640 con la extensión 106. La dinámica es que nos llamen de un barrio diferente, de colonia diferente. Vamos a ver de qué barrio o colonia se animan a llamarnos, cuál será la primera llamada, a qué mami vamos a tener el gusto de saludar. Obviamente nos tiene que llamar mamá para platicar brevemente con ella, desearle lo mejor, decirle felicidades de parte de Goza la Marimba y de Gaudí Perfumes, Gaudí Regalos. Que nos llame mamá y vamos a revisar de qué barrio o colonia nos llama. Estamos esperando la llamada 967-678-0640 con la extensión 106.

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1: Nueve con 30, ya tenemos llamada, ya tenemos a la primera mami ganadora de Goza la Marimba y de Gaudí Perfumes, Gaudí Regalos. Muy buen día, doña Pati Trujillo, ¿cómo está?
2: Bien, Carlita, aquí haciendo para los pastelitos del día de mañana.
1: Excelente que se animó a llamarnos. Hace unos minutos recibimos la llamada de Lupita Candelario, que le enviaba el saludo para usted, para también doña Lili. Les decíamos lo mejor y por lo pronto pues ya tiene un excelente regalo.
2: Ay, Gaudí, muchas gracias, Perfumes, Carlita.
1: Gaudí Regalos, no, al contrario, gracias a usted. ¿Cómo se la van a pasar mañana?
2: Pues tenemos que ir ahora sí que a vender y pues ya vamos a festejar el día lunes.
1: Excelente. Todos los días hay que festejar a mamá. Grandes eso, mamás, sí. Doña Patricia Trujillo. ¿Cuál es su otro apellido, doña Pati hermosa?
2: Ballinas.
1: Ballinas, pues la vamos a esperar en Gaudí Perfumes, Gaudí Regalos. Ya les vamos a dar los datos para que pueda acudir. Y bueno, aquí viene la pregunta importante, ¿de qué parte de la ciudad nos llama? ¿De qué barrio o colonia?
2: Del barrio del Cerrillo, Carlita.
1: Muy bien, pues ya es ganadora, es representante, mami representante del barrio del Cerrillo. Le enviamos un beso y un abrazo. Muchas felicidades, doña Pati.
2: Muchas gracias, Carlita, igualmente.
1: A
2: muchas
1: ustedes.
2: Felicidades.
1: Ya tenemos a la primera mami ganadora. El Cerrillo entonces ya tiene mami representante. Vamos a esperar. Son 5 regalos, ya entregamos el primero. Vamos a esperar 4 llamadas más, que sean de otros barrios o colonias. Estaremos al tanto, ya suena el 967-678-0640 con la extensión 106.
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5: 9:32. 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
1: 9:34. Seguimos con la dinámica de regalos de Gaudí Perfumes, Gaudí Regalos. Y tenemos a mami ganadora en línea. Se trata de Asunción Díaz Gómez. ¿Cómo está? Muy buen día. Doña Asunción, ¿cómo está?
12: Muy buenos días, aquí saludándolas.
1: Excelente, ya es ganadora, ¿eh? Muchas gracias.
12: Gracias, le agradezco mucho. Igual para felicitar a todas las mamás de San Cristóbal y esperemos que se la pasen muy bien y felicitarte a ti por tu hermoso programa de marimba que tienes todos los sábados.
1: Es un regalo para todas las mamis, no únicamente para el 10 de mayo, para todo el año, para cada sábado. Sí. ¿En dónde nos está escuchando?
12: En el fraccionamiento Villarreal.
1: Muy bien.
12: San Ramón.
1: Es el fraccionamiento Villarreal, ya tiene representante, la mami es Asunción Díaz Gómez. Le decíamos que disfrute mucho de su día, felicidades a las mamás y a su familia. Le enviamos un beso y un abrazo y con mucho gusto ya podría pasar por el regalo. A Gaudí Perfumes, Gaudí Regalos. ¿Conoce usted, doña Asunción? ¿Dónde están
12: claro
1: los locales?
12: Sí.
1: ¿Ya conoce?
12: Es
1: excelente.
12: En el interior de Plaza Quisadrao y en el 4 y 5.
1: Ahí exacto, está. Plaza San Cristóbal, con una identificación y con mucho gusto le van a entregar el regalo.
12: Ah, ok.
1: El horario.
12: Bonito día.
1: Igualmente, el horario desde las 11 de la mañana hasta las 8:30 de la noche. Con mucho gusto, okay. La van a estar esperando. Felicitaciones. Okay.
12: Muchísimas gracias. Gracias.
1: Gracias hasta a usted. Luego. Nos quedan tres regalitos. La dinámica, que nos llamen a través de nuestra línea directa. Y bueno, ya hemos tenido mamis representantes del barrio del Cerrillo, del fraccionamiento Villarreal, y vamos a esperar llamadas de otros puntos de la ciudad que no sean ni el Cerrillo, fraccionamiento Villarreal, para dar oportunidad a que nos puedan llamar de diversas zonas de la ciudad. Estamos esperando la próxima llamada, 967-678-0640, extensión 106.
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15: 9:36.
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1: Con 38, vamos por el tercer regalo de Gaudí Perfumes, Gaudí Regalos en línea. Ya tenemos a la mami ganadora, Sara Zúñiga Ara. ¿Cómo está? Felicidades.
32: Hola, buenos días.
1: Muy buen día y muchas gracias por estar pendiente en casita. ¿Con quiénes nos está escuchando?
32: Sí, muchísimas gracias. Aquí estamos sintonizando siempre en la radio.
1: ¿Y en qué parte de la ciudad nos escuchan?
32: En la 31 de marzo.
1: Perfecto, entonces mami representante de la colonia 31 de marzo es Sara Sarita Zúñiga Ara, ya es ganadora. Muchas felicidades, gracias por la llamada. Qué bueno que
32: muchísimas gracias entrar. A ustedes, igualmente para la mañana, que todos se la pasen muy bonito.
1: Felicidades a las mamis en su familia también, doña Sarita Sara Zúñiga Ara. Y bueno, le pedimos por favor acudir a Gaudí Perfumes, Gaudí Regalos, dentro de la Plaza San Cristóbal, locales 4 y 5, de 11 de la mañana a 8:30 de la noche, con una identificación y con mucho gusto le van a dar el regalo.
32: Ok, le agradezco muchísimo.
1: Al contrario, gracias a usted, felicidades.
32: Muchas gracias.
1: Hasta el momento, muchas felicidades a las mamis Patricia Trujillo Ballinas en el Cerrillo, Asunción Díaz Gómez en el fraccionamiento Villarreal, Sara Zúñiga Ara de la colonia 31 de marzo. Nos restan dos regalos, vamos a esperar que nos llamen de otras zonas de la ciudad. Con mucho gusto, seguimos atentos a través de nuestra línea directa, el 967.

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2: 9:41. Siguiente mami ganadora es María del Socorro Gómez Mijangos. Muy buenos días. Muchas felicidades para usted.
3: Buenos días. Muchas gracias.
2: Qué gusto que nos pudo llamar. ¿Desde dónde nos llama?
3: De la colonia Insurgentes.
2: Perfecto. Representante, mami, representante de la colonia Insurgentes. ¿Ya tiene planes para la celebración de mañana?
3: Todavía no.
2: Todavía no.
3: Pero pues es mejor con la familia.
2: Claro, y las sorpresas creo que son más bonitas, ¿verdad? Y lo importante, sí. Lo acaba de mencionar, poder disfrutar del día en familia. Muchas felicidades, le enviamos un beso y un abrazo cariñoso a doña María del Socorro Gómez Mijangos. Le vamos a pedir, por favor, acudir a Gaudí Perfumes, Gaudí Regalos, desde las 11 de la mañana. Ya podría ir por el regalo hasta las 8:30 de la noche con una identificación.
3: Muchísimas gracias, muy amable.
2: Al contrario, gracias a usted, felicitaciones.
3: Gracias, hasta luego.
2: Muchas felicidades para la mami ganadora en la colonia Insurgentes, María del Socorro Gómez Mijangos. Únicamente nos resta un regalo y en este momento ya se liberó la línea. Vamos a esperar la llamada. Esperamos en tanto también disfrutamos del tamalito de bola con la Marimba Orquesta Supernova en la parte musical. ¿Quién será la próxima mami ganadora? Recuerden, deben de ser de otros puntos de la ciudad, de otro punto en este caso, porque ya es el último regalo. Ya nos llamaron del Cerrillo, del fraccionamiento Villarreal, de la colonia 31 de marzo, de la colonia Insurgentes. Y en este momento estamos esperando a la próxima mami ganadora, 967-678-0640 con la extensión 106. ¿Quién será? ¿De qué barrio o colonia ahora nos van a llamar? Mucha suerte, estamos atentos a través de su...

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0: 7:43. Ya tenemos a mami ganadora, es Angélica Guadalupe Moreno González. Muy buenos días, ¿cómo está?
1: Hola, muy buenos días, bien, gracias a Dios.
0: Y muchas gracias por llamarnos, por estar atenta del programa. Es la ganadora número...
1: Cada sábado.
0: Cada sábado, excelente, le agradecemos. Es la ganadora número 5. Cierra esta serie de regalos y ganadoras. Mamis, representantes, ¿desde dónde nos llama?
1: Desde el relicario.
0: Perfecto, la colonia, el relicario. Entonces, con su representante, la mami Angélica Guadalupe Moreno González, le deseamos lo mejor, que disfrute mucho de su día en familia y ya tiene el regalo asegurado. Por supuesto, le vamos a pedir por favor acudir a Gaudí Perfumes Gaudí Regalos en Plaza San Cristóbal en horario de 11 de la mañana a 8:30 de la noche con una identificación. Con mucho gusto le van a entregar el regalito por allá.
1: Ok, muchísimas gracias.
0: Gracias a usted.
1: Fin de semana.
0: Igualmente, felicidades. Bendiciones de regreso.
1: Y si es mami, un abrazo enorme.
0: Le agradezco. Aún no tenemos esa bendición, pero sí saludamos con mucho amor a mi mamá, a mi abuelita Elia, a mi mamá Laurita y a todas las mamás del mundo.
1: Ándale.
0: Muchas gracias, doña Angélica Guadalupe Moreno González. Felicitaciones.
1: Gracias, hasta luego.

0: Colonia 31 de marzo, de la Colonia Insurgentes y la Colonia El Relicario fueron las ganadoras. 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
2: 9:46.
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2: 9:48.

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7: 950.

9:51, estamos de regreso a Goza la Marimba. Gracias a quienes nos han escrito con sus peticiones musicales. Saludos para las mamás. Nos piden el saludo para la señora Rosy Trejo, que nos escucha en San Luis Potosí, de parte de la señora Josefa Flores Ruiz, por ser el Día de la Madre. Qué gusto saber que nos están escuchando a través de internet en el norte del país, San Luis Potosí. Saludos por allá para la señora Rosy Trejo, de parte de la señora Josefa Flores Ruiz. A través de mensajes, Roberto Bolaños, qué agrado saber que estás muy pendiente del programa, a todo volumen por allá, en sintonía, en La Angostura, excelente fin de semana. En sus mensajes escribieron: me podría mandar un saludo para la mejor madre del mundo, ella es mi madre, la señora Guadalupe Vázquez Ortega, de parte de sus hijos, en especial de sus nietos Itlali y Alan, con la melodía Bailando en Tercera Dimensión. Gracias, excelente día y un abrazo grande para ti, un abrazo grande de regreso. Reiteramos el saludo para la señora Lupita Guadalupe Vázquez Ortega, de parte de sus hijos, especialmente también de sus nietos Itlali y Alan. En otro de sus mensajes nos piden precisamente el tema que ya tenemos en este momento en el fondo musical, que nos acompaña Ferrocarril de los Altos para María Luisa Victoria. Saludos, gracias por estar pendientes de Goza la Marimba.

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9:58. Muchas gracias a Belisario Magno. Vamos a despedir el programa con el tema que ya escuchamos, con la Marimba Orquesta Clave de Sol, el tema Vals 10 de Mayo. Gracias a Belisario Magno por compartir el tema musical. Gracias a ustedes, amigos y amigas de Goza la Marimba, para todas las mamis de manera especial. Les enviamos un beso, un abrazo cariñoso. Deseamos que disfruten mucho su día mañana, que se queden todo este fin de semana con la programación de Suprema Radio. Ya está aquí Geo Ayanegui para compartir de interés común. Regresamos al mediodía para compartir también la edición de fin de semana de Enhorabuena. 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

Muy buenos días, ya estamos en De Interés Común en este sábado 9 de mayo de 2026. Soy Georgina Yanegui y te saludo en este sábado 9 de mayo, en el que tenemos en San Cristóbal, en el centro, 21 grados de temperatura. Estamos en un día cálido, cálido, sí, este sábado, en el que vamos a tener pues algunos temas que platicar contigo y esperemos te ayuden, sean de interés para ti, como siempre buscamos cada sábado. Hoy vamos a hablar acerca del origen de los cubiertos, y es que los utilizamos todos los días, estamos acostumbrados a comer con los cubiertos, y estos tienen un origen pues bastante antiguo. Pensamos que quizás son algo un poco más actual, pero no existen. De hecho, se han encontrado pues algunos restos de cubiertos así improvisados que desde hace siglos se comenzaron a utilizar. Entonces hoy te vamos a hablar un poquito acerca del origen de estos utensilios que nos acompañan en cada comida. Y también vamos a hablarte de algo que tenemos ahora en la mente precisamente por lo que ha pasado con este crucero MV Hondius o MV Hondius, como quieras, y el hantavirus. Bueno, pues vamos a hablarte de las enfermedades que transmiten los roedores, porque tal vez estamos un poco ahora más enfocados a este virus, pero de hecho los roedores han estado conviviendo con los seres humanos también desde hace mucho tiempo, y sí, se conoce, son bien conocidos como transmisores de varias enfermedades, y hoy te vamos a hablar de las más conocidas, de las que, bueno, tienes que cuidarte también, porque pues convivimos con los roedores y a veces no nos damos cuenta. Por eso cuando entra un ratoncito a la casa o una rata a la casa, pues sí, hay que estar atentos y tomar precauciones. Y en el espacio de Hablando con Especialistas, hoy vamos a platicar con el licenciado Alfredo Gordillo Osuna. Él ya nos ha acompañado en otras ocasiones aquí en el programa. Y el tema de hoy lo titulamos, ¿tienes un documento que avale tu propiedad? Bueno, pues seguramente va a ser algo de mucho interés para varias personas, así que quédate con nosotros hasta las 12. Ya sabes que tenemos el número para que nos escribas, de hecho ya tenemos varios mensajes allí. Muchas gracias a quienes nos escriben desde antes incluso de comenzar el programa. 967-103-8722, nuestro teléfono ya conocido, 967-103-8722. Ahí recibimos tus mensajes.

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1: 10:12.
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6: 10:16.
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6: 10:16. 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
15: 10:19.
16: Continuamos, estamos de regreso en De Interés Común. Gracias a quienes nos escriben. Terminación 60-660. Gracias, como siempre, por estar con nosotros, Araceli Nájera. Espero que tengas un excelente día, excelente sábado para ti. Gracias, gracias Araceli, qué bueno que nos estás escuchando. También mi amigo, el psicólogo José Antonio Santiago, gracias, amigo y vecino. Saludos, saludos Toño, a ti, a tu familia. También a nuestros amigos en el vivero, como siempre, nos mandan su mensaje y nos dicen listos para escuchar el programa. Gracias, gracias amigos allá en el vivero. Fuerte abrazo también para ustedes y que tengan un excelente sábado. Sandy Morales y familia, gracias. Familia Díaz Trujillo en Mexicanos, gracias también por escribirnos. Don Fabio, nos da mucho gusto recibir su mensaje, gracias don Fabio. Y a mi amigo Roberto Bolaños allá en Langostura, qué bueno que ya está escuchando este programa. Gracias, gracias amigo Roberto, le mando un abrazo. 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Más adelante te platicamos de nuestros patrocinadores. Vamos de una vez con lo primero que tenemos para ti el día de hoy, y es acerca del origen de los cubiertos. Si ya desayunaste, seguramente utilizaste uno, dos o tres cubiertos, y te vamos a platicar un poquito de dónde viene esta costumbre de utilizar cubiertos.
17: ¿Lo sabías? Así fue el origen de los cubiertos. El uso de los cubiertos es tan cotidiano que rara vez nos detenemos a pensar en su origen. Sin embargo, su historia es un reflejo fascinante de la evolución cultural, la etiqueta y la tecnología a lo largo de los siglos. Desde las manos desnudas hasta los juegos de mesa más refinados, los cubiertos cuentan una historia de adaptación humana. En las primeras civilizaciones, como las de Mesopotamia y Egipto, las personas comían principalmente con las manos o utilizaban utensilios simples como cuchillos para cortar alimentos. El cuchillo fue, de hecho, el primer cubierto reconocido, ya que era una herramienta básica tanto para la caza como para la alimentación. La cuchara apareció posteriormente, fabricada con materiales naturales como madera, hueso o conchas. Su diseño respondía a la necesidad de consumir líquidos y alimentos blandos. Civilizaciones como la romana ya utilizaban cucharas con formas más refinadas, lo que demuestra un avance en la sofisticación culinaria. El tenedor, por su parte, tuvo un camino más complejo hacia la aceptación, pues fue considerado un lujo innecesario durante siglos, e incluso criticado por líderes religiosos en la Europa medieval. Aunque existen registros de utensilios similares al tenedor en el Imperio Bizantino, su uso en Europa fue inicialmente rechazado por considerarse un objeto innecesario e incluso extravagante. Fue hasta el siglo XVI cuando comenzó a popularizarse en países como Italia. Durante la Edad Medieval, el uso de cubiertos estaba estrechamente ligado a la clase social. Los nobles poseían utensilios elaborados en metales preciosos, mientras que las clases populares continuaban usando las manos o utensilios rudimentarios. Así, los cubiertos se convirtieron también en un símbolo de estatus. Con la llegada del Renacimiento, el refinamiento en la mesa se volvió una prioridad. Se establecieron normas de etiqueta y se popularizó el uso individual de cubiertos. Este cambio marcó el inicio de una cultura gastronómica más ordenada e higiénica. En los siglos posteriores, la revolución industrial permitió la producción masiva de cubiertos, haciéndolos accesibles para una mayor parte de la población. Materiales como el acero inoxidable revolucionaron su durabilidad y facilitaron su uso cotidiano en hogares de todo el mundo. Desde diseños minimalistas hasta piezas de lujo, estos utensilios siguen evolucionando, recordándonos que incluso los objetos más simples tienen una historia rica y sorprendente. Hoy en día, los cubiertos no solo cumplen una función práctica, sino que también refleja tradiciones, culturas y estilos de vida. Soy Emilio Raúl Barrientos. Gracias por escuchar.
16: Ahí tienes algo del origen de los cubiertos que, sí, como te decimos, son muy, muy antiguos. Desde la prehistoria ya había algunos de esos utensilios y, como escuchábamos de la cuchara, pues sí, era necesario a veces pues tener una forma de poder administrar líquidos. A veces personas que estaban enfermas o bebés y querían tomar agua, pues era un poco complicado ya con una mano, con las manos, darles agua. Entonces empezaron a utilizar estas conchas. De hecho, el origen de la palabra cuchara viene del latín cochleare, que también se deriva de cochlea o coclea. Bueno, coclea, coclea, que viene de caracol, de la palabra caracol, y es precisamente porque los hombres primitivos usaban conchas de moluscos naturales. Y pues por eso el nombre, y eran pues unas buenas herramientas para todo lo que era líquido, semilíquido, entonces por eso lo de la cuchara. Sin embargo, el cuchillo, como escuchaste, pues es el utensilio más antiguo, es lo que se tiene registro que es el más antiguo, porque también eran pues los cubiertos en algún momento se consideraban un lujo, entonces, y no había muchos, no es que se fabricaban, por eso al final en la cápsula pues también escuchas que ya después con la revolución industrial y demás pues ya se empezaron a fabricar pues con como pues algo más cotidiano al alcance de más personas, pero eran un lujo. Entonces, por ejemplo, en la Edad Media, cada persona llevaba su propio cuchillo afilado, o sea, era común tener un cuchillo y llevar, y si ibas a alguna casa, pues utilizabas tu propio cuchillo. Y por ejemplo, si iban a cenar o te invitaban a cenar, pues llevabas tu cuchillo para cortar tu propia comida, porque pues generalmente no te daban un cuchillo, entonces lo tenías que llevar tú, y de ahí se comía con las manos. Por eso se habla de que era solamente para cortar los alimentos. De la cuchara, pues ya te dijimos más o menos, y el tenedor, tan polémico, que fue el último en integrarse y que su aceptación pues fue un drama, porque pues era como un utensilio mal visto. De hecho, los primeros que salieron tenían un solo diente, era únicamente como para picar la comida o para sostenerla también mientras se partía la comida. Entonces era algo que no se veía bien. Y dentro de las curiosidades que te podemos decir, te platicamos que cuando la princesa bizantina Teodora usó un tenedor de oro durante su boda en Venecia, esto fue en el siglo 11, me parece, los invitados que estaban ahí en su boda pues quedaron horrorizados. Fue un escándalo porque era un utensilio mal visto, y es que a ella no le gustaba tocar la comida con las manos, era una persona delicada, no le gustaba tocar la comida con las manos. Entonces en la boda utilizó este tenedor y la gente la criticó mucho, y después, años después, ella murió de peste, hablando también de estas enfermedades transmitidas por roedores. Bueno, pues ella murió de peste y un cardenal interpretó su muerte como un castigo divino por su vanidad al usar el tenedor. Había sido tan vanidosa que era como un castigo divino esto, que hubiera contraído la peste, y esto provocó que el tenedor fuera repudiado y desapareciera de Europa por más de 400 años. Entonces, esa es la historia del polémico tenedor. Y claro, también dirás, bueno, ¿por qué se llaman cubiertos? Bueno, pues viene, este origen está precisamente ligado al poder, a la desconfianza. En otras cápsulas te hemos hablado de que en la Edad Media y en la Antigüedad pues había muchos envenenamientos, por ejemplo en el Renacimiento, también durante estas épocas había muchos envenenamientos entre los enemigos. Entonces, antes de servir el banquete, la comida que se compartía con otras personas, se revisaban todos los platos para evitar estos atentados con veneno, y el mantel o tapa que se ponía sobre la mesa para asegurar y proteger el banquete, o sea, que nadie se acercara, lo tapaban. A esto se le conocía pues obviamente como cubrir, y lo que estaba abajo pues se comenzó a llamar cubierto, todo lo cubierto, y esto también derivó en llamar cubiertos a las herramientas que se disponían debajo de él, entre esas pues las herramientas para comer, los utensilios para comer, y por eso se les denomina cubiertos. Y también cuando la gente todavía no los utilizaba, pero utilizaba las manos para comer, sí había como que, digamos, algunas reglas estrictas. Por ejemplo, los plebeyos comían tomando los alimentos con los 5 dedos, pero los de la alta sociedad tenían prohibido usar más de 3 dedos para comer. Es decir, que no ensuciabas toda la mano, aun cuando no había cubiertos. Y qué más decirte, bueno, pues también, como te decíamos, no había muchos cubiertos al principio, la gente pues los consideraba un lujo, había escasez de cubiertos. Entonces, cuando alguien iba a comer como invitado, la etiqueta exigía que limpiaras muy bien el cuchillo o tenedor antes de pasárselo a otro comensal. Entonces, esta escasez de cubiertos pues hacía que se compartieran y tenías que limpiarlos porque pues los iba a utilizar otra persona. Imagínate nada más ahora cómo se vería esa regla. Y también sabemos que en las culturas asiáticas, China, Japón, Vietnam, por ejemplo, los cubiertos, pues como los entendemos en Occidente, no existen. Ellos utilizan los palillos y en sus inicios algunos filósofos como Confucio consideraban que los cuchillos eran símbolo de violencia, entonces no era bien visto que la persona los utilizara en la mesa y toda la comida era cortada en la cocina por eso, para evitar que las personas tuvieran estos cuchillos en la mesa y ya lo demás se consumía con palillos. Entonces todo el trabajo se hace en la cocina y es lo que todavía los orientales dicen, ¿no? La cocina es la que se encarga de prepararte todo y por eso la comida oriental pues viene siempre en trozos pequeños que se pueden fácilmente tomar con los palillos. Bueno, quienes le saben, porque algunos todavía le batallamos a los palillos, pero se trata de esto. Incluso el arroz, yo admiro a quien se puede comer el arroz con estos palillos, y es que todo el trabajo, dicen los orientales, se hace en la cocina y también viene de esta, pues, esta idea, esta filosofía de que los cuchillos son símbolos de violencia y por eso en la mesa no deben estar. Ahí está un poquito de los cubiertos, de la historia y las curiosidades. Nos vamos a ir a un corte. Gracias por escribirnos. Estamos en el 967-103-8722.
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14: 10:30.

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0: 10:35.
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0: 10:36.
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0: 10:39.
1: Continuamos con más aquí en De Interés Común. Gracias a doña Rome, que nos escucha allá en María Auxiliadora. Saludos también a Mari López, mi amiga Mari López, allá en Fátima. Muchas gracias, Mari, por escribirnos. Terminación 512, qué bueno que también nos escuchas los sábados. Nos da mucho gusto recibir tu mensaje. También la familia Cruz Martínez, gracias, gracias, saludos para ustedes, familia Cruz Martínez en la zona norte, muchas gracias por escribirnos. Vamos con este otro tema actual, bueno, es tema de siempre, porque decíamos con los roedores, el ser humano pues ha convivido desde hace mucho y sí, se sabe, son conocidos transmisores de enfermedades. ¿Cuáles son algunas de las más comunes? Aquí te platicamos.
17: Cuida tu salud. Enfermedades que transmiten los roedores. Históricamente, los roedores han sido compañeros involuntarios del ser humano. Sin embargo, más allá de los daños materiales que causan en infraestructuras y suministros de alimentos, representan un riesgo crítico para la salud pública. Estos pequeños

portadores frecuentes de la bacteria Salmonella. Al caminar sobre encimeras o alacenas, contaminan los alimentos con sus patas o excrementos. Provoca gastroenteritis aguda, deshidratación y fiebre. Peste bubónica. Aunque parece un tema de libros de historia, la peste sigue presente en diversas regiones del mundo. No la transmite el ratón directamente, sino la pulga que lo habita. Cuando el roedor muere, la pulga busca un nuevo huésped, inyectando la bacteria Yersinia pestis al picar al ser humano. No debemos subestimar los métodos pasivos de contagio. La coriomeningitis linfocítica, por ejemplo, es una enfermedad viral que puede pasar desapercibida como una gripe común, pero que puede causar inflamación del cerebro. Se transmite a través de la exposición a secreciones de ratones domésticos comunes. Asimismo, la fiebre por mordedura de rata es causada por bacterias presentes en la boca del animal. Aunque las mordeduras son menos frecuentes que el contacto con desechos, la infección resultante puede causar inflamación en las articulaciones y erupciones cutáneas persistentes. La convivencia con roedores no debe normalizarse. La prevención se basa en tres pilares fundamentales. Sellado de accesos. Un ratón puede pasar por un agujero del tamaño de una moneda pequeña. Es vital sellar grietas con malla de acero o cemento. Gestión de residuos. Mantener la basura en botes cerrados y no dejar alimento de mascotas expuesto durante la noche. Limpieza segura. Al limpiar zonas donde hubo presencia de roedores, nunca se debe barrer o aspirar en seco, ya que esto levantará partículas virales al aire. Se debe rociar la zona con una solución de cloro, una parte de cloro por 9 de agua, antes de limpiar con guantes y mascarilla. En resumen, los roedores son pieza clave en muchos ecosistemas, pero en el entorno humano son una amenaza sanitaria de primer orden. La vigilancia constante y el mantenimiento de la higiene en el hogar y centros de trabajo son las únicas barreras efectivas para evitar que estas especies conviertan una pequeña intrusión en una crisis de salud familiar. Ante la presencia de signos de infestación, la intervención profesional y la desinfección profunda no son lujos, sino necesidades biológicas. Mantente informado y cuida tu salud. Soy Saúl. Que tengas un feliz sábado.

Esas son algunas de las enfermedades que transmiten las ratas, los roedores en general. Y bueno, pues lo que te podemos retomar de esta cápsula es la leptospirosis, que es causada por esta bacteria Leptospira. Y esto está presente, esta bacteria está presente en la orina de las ratas infectadas. Por eso es que cuando tú consumes algún producto enlatado, sea refresco, sea alguna conserva, siempre se te recomienda, por ejemplo, atún, sardina, verduras, lo que sea que tú vayas a consumir enlatado, siempre se recomienda lavar muy bien la lata antes de abrirla, porque a veces en las bodegas, pues las ratas se meten y pues si hay contacto de la orina con estos productos enlatados a la hora de abrir la lata, pues se puede contaminar. Entonces siempre se recomienda lavar los exteriores de las latas o lavar la lata completa antes de que pues tú la abras. Y a veces algunas compañías tienen la costumbre y el cuidado de poner plástico para evitar esto precisamente y que llegue pues con más seguridad a nuestros hogares. Pero la leptospirosis es un poco más frecuente en épocas de mucha lluvia, porque hay inundaciones, charcos, suelos húmedos, y estos pueden tener orina de ratas contaminada con la bacteria, ya ves, transportarla, que se vaya en el agua. Esto te puede dar, esta bacteria puede tener síntomas como fiebre alta y repentina, dolor de cabeza, dolor de cuerpo, vómitos y diarrea. Entonces es importante que estemos pues con la precaución de evitar el contacto de esta bacteria con mucosas, ojo, boca, heridas, arañazos en la piel. Entonces sí, importante. Hablábamos el otro día de los hámsters, que no están exentos de poder también transmitir varias cosas y que son a veces consideradas mascotas, se tienen en casa, me arañó el hámster y no hago caso, ¿no? Siempre hay que tener pues mucho cuidado. El hantavirus, que ya está ahorita de moda, ¿verdad? Ya sabes, está presente en las heces, en la orina, la saliva de ratas o ratones silvestres, especialmente el ratón de campo, que es lo que hablábamos, el ratoncito de campo, que es hasta bonito a veces. El ratoncito es pues

0: Sí, más güerito como cafecito y con pelo. Bueno, pues este ratón de campo es el principal transmisor del hantavirus. Ya sabes, por inhalación de partículas del virus, puede ser por las heces secas, las bacterias, pues se van, este virus se va por el aire. Y también puede ser por la orina, por la saliva de las mismas ratas. Entonces, ¿sabes? Y ahorita pues estamos hablando, porque este es un tema del que se está platicando, no hay un tratamiento, un medicamento específico para combatir el hantavirus, pero lo que se hace pues es llevar a cabo las medidas de soporte con medicamentos para aliviar los síntomas, pero sí, a veces es necesaria la hospitalización. Hay personas que llegan a tener necesidad de que los dialicen, de que les den un soporte respiratorio. Entonces sí, es un virus bastante, bastante agresivo, que bueno, ya vimos cuál es la vía de transmisión, pero platicábamos que justo en este crucero por el que sale todo el tema, bueno, pues sí, está la variante Andes, que sí se puede transmitir de persona a persona. También hablábamos de la salmonelosis en la cápsula. Por cuestiones de tiempo no entramos mucho, vamos a prepararte otra cápsula para que hablemos de los huevos y la contaminación por salmonela, porque fíjate que a veces dicen, no, es que viene en el huevo la salmonela, pero se sabe que es menos del 3% de los huevos que pueden tener esta contaminación, y si se cuecen bien, si se consumen bien cocidos, pues es menos la probabilidad de que esté contaminado el huevo. Pero sí, los roedores también son transmisores de la salmonela a través, pues sí, de sus heces, donde está esta bacteria, la salmonela, y puede ser incluso con reptiles. También los reptiles, los anfibios y los ratones, obviamente, pueden transmitir la salmonela. Entonces, si tienes alguna mascota de estas, también hay que tener cuidado. La peste negra, que todavía está en algunos lugares del mundo, pues igual es por, ya sabes, la pulga que tienen, de hecho, las ratas. Y pues sí, da fiebre, dolor de cabeza, presión baja. También tiene alguna repercusión en el corazón, se inflaman los ganglios, y la transmisión es a través de la picadura de pulgas presentes en ratas infectadas con esta bacteria. Aquí, pues el tratamiento se tiene que iniciar lo más pronto posible en un hospital. Normalmente son antibióticos y bueno, pues por ahí puede haber ya una esperanza de recuperarse completamente. Está la fiebre por mordedura de rata. Yo sé que no son muy comunes, pero sí sé que hay quienes alguna vez en su vida los ha mordido una rata. Sí, y también te puede dar fiebre por algunas bacterias que te puedan pasar las ratas. Y también pues la fiebre, dolor de las articulaciones, dolor en la espalda, y también el tratamiento, pues antibióticos, penicilina a veces, ceftriaxona, algunos otros antibióticos que te pueden indicar. Es muy importante siempre pues no dejar a los pequeños solos en lugares donde pueda haber estos roedores. Y está la coriomeningitis linfocítica, que como escuchábamos en la cápsula puede ser pues como un cuadro gripal únicamente, pero si se complica puede causar meningitis, encefalitis, meningoencefalitis, que son ya cuestiones graves de salud. Así que es importante que ante cualquier duda se acuda al médico. Y también está un tifus murino, que pueden también transmitir las pulgas que tienen las ratas, algunas ratas. Y pues sí, son cuadros parecidos de fiebre, escalofríos, dolores musculares. Y es importante siempre, ante esto, acudir al médico y sobre todo, pues, esmerarnos en el aseo de la casa con, pues, esta situación de no dejar la comida, pues, abierta, sobre todo la de las mascotas, tratar de tener en botes cerrados la basura para evitar que lleguen estos, pues, huéspedes no deseados en ninguna casa, los roedores. Gracias por tus mensajes. Vamos a ir al corte. Regresamos.
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3: 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Gracias, Rigo, un saludo para ti, que tengas excelente sábado, también para ti, para tu familia, para todos los compañeros de trabajo ahí en el negocio de gases y soldaduras. Saludos para ti, Rigo, y para todos los que se encuentran contigo. Gracias también por escucharnos allí en la calle Francisco Zarco, ahí nos están escuchando en el taller. Gracias por escucharnos por ahí, saludos para ustedes. Y claro que sí, amigo Fabián, allá en San Ramón, saludos para ti, para los compañeros de trabajo que también nos escuchan allá en San Ramón. Gracias, como siempre, Fabián. Y en Las Piedrecitas, que también nos están escuchando, gracias, terminación 122, amigo Ramiro, en Tuxtla Gutiérrez, en el calorcito, nos escucha Ramiro y familia. También muchas gracias, Ramiro, por tu mensaje. Terminación 321, que tengas excelente sábado. Muchas gracias por escribirnos y qué bueno que disfrutas de el programa. Les recordamos el número para que nos escriban y en un momentito vamos a entrar con la entrevista. También ahí se pueden comunicar con nosotros, 967-103-8722. Ahí recibimos tus mensajes.

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10: 11-2.
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10: 11-2.
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10: 11-5.
0: Estamos de regreso ya en el espacio de Hablando con Especialistas. Me da gusto platicar nuevamente con el licenciado Alfredo Gordillo Osuna, que hoy está con nosotros, porque bueno, la vez pasada sí tuvimos una muy buena respuesta de quienes nos escuchan, y hoy pues vamos a tener también un tema que esperemos les guste, les interese y nos pregunten también. Bienvenido, licenciado.
1: Muchas gracias por la invitación. Pues es un gusto estar con ustedes otra vez y pues sí, continuaremos con estos temas de sobre las propiedades.
0: Sí, cosa que creo que pues nos interesa a muchos, porque a veces no sabemos bien pues cómo, qué cuidados debemos tener al comprar, al adquirir una propiedad, y bueno, pues lo importante que es estar seguros de que estamos invirtiendo realmente en algo para nuestra familia y que no vaya después a haber algún problema. Y hoy vamos a hablar, bueno, le titulamos a esta plática: ¿tienes algún documento o tienes un documento que avale tu propiedad? Cuando leemos esto pensamos en escrituras.
1: Sí, exactamente.
0: Que debemos tener.
1: Sí, obviamente la adquisición de las propiedades es siempre a través de un documento, nunca se hace de manera verbal. Uh-huh. Mucha gente piensa que de manera verbal me vendió y ahí tiene unos recibitos, ¿no? Uh-huh. Unos recibitos de pagos de los abonos que hice a la propiedad, pero tienes el contrato. El documento es muy importante, porque en ese documento se especifica todo, las medidas, colindancia, la ubicación del predio, y actualmente pues esas medidas y colindancias ya existen coordenadas UTM, ya son coordenadas exactas de dónde está el predio. Todo el documento con el que adquirimos la escritura pública detallan ahora sí específicamente qué es lo que estamos adquiriendo. Uh-huh. Ese es el principal problema que cuando estoy en el despacho se me plantea. Me dicen: ¿sabes qué? Pues compré un terreno, llegó apenas una persona hace poco y me dice: ¿sabes qué? Compré el terreno, me lo vende una señora, y resulta que esa señora, para no firmarme, se lo pasó a sus menores hijos. Uh-huh. Cuando hice yo la búsqueda en el registro público de la propiedad, ¿cuál fue mi sorpresa? Que jamás lo adquirió la señora, sino de los vendedores, la señora lo compró a favor de los hijos. Entonces, uh-huh, la venta que había realizado esta señora, pues no se efectuó. ¿Por qué? Porque los dueños eran los menores. Aquí, obviamente, se tendría que demandar a esta señora para la devolución, uh-huh, de ese dinero. Y eso es básicamente, ¿no? Es decir, el documento es muy importante revisar y saber también revisar de si la propiedad es segura. Uh-huh. Cuando llegan ahí, yo tengo muchos asuntos donde llegan y me preguntan: oye, ¿puedo adquirir? Entonces reviso la documentación, muchas veces pido informes al registro público, uh-huh, de la propiedad. Ahí encontramos si efectivamente pertenece, es propietario quien nos está transmitiendo una propiedad. Si no tiene un gravamen, porque si tiene un gravamen, igualmente vamos a adquirir con un gravamen, y darle certeza, seguridad a las personas de la propiedad que van a adquirir. Este es básicamente lo que hay que tener cuidado del documento. Siempre tener un documento que avale esa propiedad, que detalle bien qué estamos comprando, cómo van a ser los pagos, todo. Uh-huh.
0: Antes de comenzar la entrevista, una persona nos envía una pregunta, y bueno, terminación 126, gracias por escribirnos, y nos dice si adquirir una propiedad a través de una inmobiliaria es más seguro que hacerlo de manera directa con el propietario.
1: Bueno, entre comillas es más seguro. ¿Por qué? Porque se supone que están reguladas esas inmobiliarias. Uh-huh. Ya esos contratos que están emitiendo, muchos de esos contratos ya están regulados. No es tan seguro a veces, porque proliferan muchísimas inmobiliarias. Uh-huh. Ofrecen predios que no tienen servicios. Eso es, para mí es muy delicado, porque el hecho de que los predios no tengan servicios, pues obviamente meten en problemas a la gente, porque dice: ¿cuándo voy a obtener mi agua, mi luz? Uh-huh. Oiga, nos vendió, ya estamos con fraccionamiento, somos un fraccionamiento, y fíjese que no hay luz, no hay drenaje, no hay. ¿Cuándo lo voy a habitar? No, pues cuando el gobierno se le ocurra. Aquí lo simpático de esta ciudad de San Cristóbal y de muchas ciudades es de que los particulares crean la ciudad. Uh-huh. No, el gobierno vigila que no estén creando centros urbanos, sino, uh-huh, fraccionamientos, colonias, sino que San Cristóbal se ha hecho con base en que yo tengo un terreno de 3 hectáreas, voy a lotear, voy a vender, y ¿saben qué? Hay las obras de urbanización y todo, ahí se los da el gobierno. Y la ley de fraccionamiento la atropellan, pero de manera, pues ahora sí que completa la ley, porque no se sujetan a los tipos de lotes, al tipo de fraccionamiento, a las dimensiones de las calles. Entonces tenemos calles muy pequeñas, banquetas muy pequeñas, no hay servicios, no hay áreas de donación, o el fraccionador dijo, yo quiero más dinero y voy a vender el área de donación. Nunca se hizo una escritura del fraccionamiento, por lo regular pasa de particular a particular y nunca se hace lo que manda la ley, que es una escritura de fraccionamiento, y de esa escritura de fraccionamiento donde aseguren las áreas de urbanización salgan ya cada uno de esos lotes. Entonces aquí el problema es que sí tendríamos que revisar toda esa documentación, de que esté en orden, de que se me aseguren que el lote que estoy comprando es el que es, que no va a haber una doble venta, que tenga servicios, porque muchos de los que buscamos lotes decimos, ¿sabes qué? Quiero un lote que tenga agua, que tenga luz, que tenga pues los servicios básicos, ¿no? Y muchas veces venden lotes incluso decir, ¿sabes qué? No tiene un servicio, cómpralo y ahí te haces pelotas después, ¿cómo le haces? Y ahí es donde la gente entra en conflicto. Las inmobiliarias, pues sí hay que revisar la inmobiliaria que me está ofreciendo. Siempre la inmobiliaria lo que hace es como ser el intermediario entre el dueño y el adquirente. Pero muchas veces las inmobiliarias han metido también en problemas a los particulares porque no revisan, venden predios con problemas, que la documentación estaba bien, que estaba vendido 2 veces. Entonces, sí hay que tener mucho cuidado con las compras.
0: Gracias por las preguntas que nos llegan. Nos dice una persona, buenos días, dice, saludos a tu invitado, muchas gracias. Quiero saber si hay un mínimo de establecido para el frente de una propiedad. Dice, hay en venta una propiedad que me interesa, pero tiene 4 metros de frente. Y me dicen mis hijos, dice esta persona, que lo mínimo son 7 metros. ¿Es cierto? Y si no, que puede ser un fraude, es lo que le están diciendo a esta persona.
1: Por lo regular, el frente mínimo son 8 metros de frente, pero salen acuerdos dentro del ayuntamiento donde permiten escrituraciones de menos metros de los, es decir, de 7, de 6. Sí hay hay determinados resoluciones que marca el ayuntamiento donde sí se pueda hacer esas enajenaciones.
0: Tendría que verificar entonces.
1: Sí, tendría que verificar.
0: Podría ser. A ver, aquí me dicen, buenos días, ¿dónde puedo asesorarme? Ahorita vamos a darles los datos de dónde se encuentra el despacho del licenciado, pero dice, y una pregunta, compré una propiedad, ahí vivo, dice, me fui de vacaciones y mi vecina construyó pared y se adueñó de mi pared. ¿Hay solución? Dice esta persona.
1: Sí hay solución. Tendríamos que revisar la documentación, ver cómo está delimitada la propiedad. Y muchas veces, pues sí, hay gente que como no construí a tiempo, se pasa medio metro, 1 metro, 2 metros hacia mi propiedad, construye, y cuando me vengo a dar cuenta, ya está dentro de mi propiedad. Entonces, lo que se tiene que hacer es llevar un procedimiento para efecto de la demolición de ese muro y que me restituya el pedazo de terreno. Y a veces no es posible porque no construyó un muro, construyó una casa. Entonces, tendríamos que ver si hay que evaluar el pedazo de casa, el pedazo de terreno que se llevó donde construyó su casa, y tendría que haber un pago.
0: Otra persona nos dice, excelente sábado también para ti que nos escribes, y dice, para realizar una compraventa es siempre necesario hacer un contrato, me dice, por lo que está interesado en vender un terreno que tiene.
1: Sí, un contrato es lo que siempre se acostumbra a hacer, un contrato de compraventa, obviamente revisando bien la documentación que vamos a utilizar, es decir, como les decía, hacer la búsqueda de que la propiedad sea de esa persona, que no tenga gravámenes, y la manera como se van a realizar los pagos, todo muy puntual. Porque, por ejemplo, en los fraccionamientos muchas veces dicen, ¿sabes qué? Vamos a vender 20 lotes, todos van a dar sus con recibitos, y esos recibitos llevan a veces y dicen, oye, pero ese no es un contrato de compraventa, son recibos. Que hay maneras y procedimientos judiciales para enderezar esos recibitos, es decir, no se hizo el contrato, se puede hacer por una vía judicial un contrato. Pero pues lo más idóneo es hacer el contrato con todas las especificaciones y revisar todos los datos.
0: Bueno, pues ahí está. Entonces, es lo mejor es que se realice con un contrato. Un saludo, gracias, señora Claudia, que nos escribe, dice, excelente fin de semana también para usted, gracias. Y nos dice por aquí, dice, hace 9 años aproximadamente yo compré una propiedad. Dice, he seguido pagando todos los servicios, no vivo allí, pero actualmente pienso que vaya a vivir una de mis hijas allí. Dice, pero he pagado el predial y está en nombre del dueño anterior, pero yo tengo escrituras. Que dice, bueno, que si no hay problema con que esté pagando el predial a nombre de otra persona, tiene 9 años que compró la propiedad.
1: Sí, ahí, solo hay que hacer, si ya tiene su escritura pública, su nombre. El problema es que no han hecho los cambios en catastro. Se hace un procedimiento para hacer el cambio y ya pase a su nombre el predial. Eso no es mucho, no es problema, es decir, es solo un procedimiento.
0: Tiene que ir
1: a catastro.
0: A catastro. Ah, bueno, pues ahí está la respuesta. También saludos, terminación 131, y nos dice, interesante tema, bueno, pues nos dice, yo tengo 12 años, dice, falleció mi mamá y me quedé viviendo yo sola en la casa, dice, pero no tengo ningún papel, bueno, que avale la propiedad. Y nos dice, mi mamá no dejó testamento, tengo un hermano que vive fuera, ¿y qué puede hacer? Nos dice.
1: Pues ahí lo que revisar qué documento tiene, es decir, qué documento tenía la mamá, si tenía una escritura pública, porque a veces nos llevamos la sorpresa que no tenían ni escrituras o no tenían documento alguno. Entonces hay que revisar a quién pertenece esa propiedad para de ahí delimitar qué tipo de procedimiento se va a llevar. Sí se tiene que hacer una búsqueda en el registro público de la propiedad, si en caso no hubiera un propietario, llevar un procedimiento judicial para efecto de en un momento prescribirlo, si no hay un dueño en el registro público de la propiedad. Y si lo hay, igualmente es una prescripción si es de una persona distinta, o si la mamá se adquirió, entonces tendrían que llevar el sucesor y todo el procedimiento.
0: Ah, bien. Pues ahí están las respuestas. Muchas gracias por las preguntas que nos están mandando. Gracias. Saludos también a quien, bueno, nos escribe, saludos, y nos dice, yo tengo una duda, dice, una pregunta. Tengo una hija, dice, estoy separada de su papá, pero nunca hubo matrimonio. Dice, yo tengo una propiedad donde vivo con mi hija, pero él siempre me amenazó con quitarles la casa. Dice, no sé si puede hacer algo porque dice que cuando mi hija la herede, pues él se la puede quitar. Nos dicen que si hay alguna cosa que pueda hacer, no hubo matrimonio entre ellos, pero tienen una hija en común. Actualmente vive la mamá con la hija en esa propiedad. Y bueno, dice que tiene la
1: propiedad, ¿nombre quién dice?
0: Según lo que entiendo aquí, de la mamá, porque dice, tengo una casa, así nos pone, tengo una casa y vivo ahí con mi hija. Nunca se casó con el papá de su hija, pero dice que sí les ha amenazado con quitarles la casa cuando sea de su hija.
1: Mejor que le pida pensión alimenticia, diría.
0: Eso sería bueno.
1: Sí, no, la casa, si está en nombre de la señora, pues obviamente no tiene ningún derecho él. Si vivieron ese concubinato, me imagino que pudo haber sido un concubinato o una segunda. Puede, a veces hay relaciones donde ahorita ya la Suprema Corte determinó que pueden haber varios concubinatos, porque hay relaciones y han llegado al despacho personas que han tenido 4 esposas. Entonces, bueno, no 4 esposas, sino perdón, un cónyuge y 3 concubinas, y dentro de esas concubinas han tenido también hijos, y bueno, se ha vuelto un show, ahora sí me diríamos, porque pues los hijos obviamente tienen derechos hereditarios, las concubinas, empieza a cuestionarse todo eso. Se está cambiando mucho la figura del concubinato, ya la figura del concubinato está tomando mucha relevancia y mucha fuerza, obviamente. Se dice que ya hace mucho tiempo fue esto,
0: sí,
1: pues obviamente ahorita en estos tiempos están habiendo ya cambios. Él no creo que tenga ningún derecho. Tenemos que revisar más o menos qué época y qué condiciones ella considera por el que le puedan quitar. Pues una consulta sería bueno platicar con ella para poder platicar bien todos los detalles de ese caso. pero por lo que veo no tiene ningún derecho él. Obviamente podemos amenazar, pero que lo puedan realizar es otra cosa.
0: Y si esta persona dejara un testamento a favor de su hija, ¿ya la protegería?
1: Sí, hacer un testamento sería bueno, o trasladar la propiedad, y hacer una reserva de dominio, también sería una opción, pero sería bueno revisar el caso para poder asegurar bien su futuro de esa propiedad.
0: Bueno, vamos, antes de irnos al corte, con esta pregunta. Dice, ya terminé de pagar un crédito de Infonavit. ¿Cuánto me cuesta el trámite para liberar la escritura y cancelar el crédito hipotecario del Infonavit? Gracias, don Carlos, por su mensaje. Y bueno, nos piden los datos del licenciado Alfredo. Con mucho gusto, al final de la entrevista les vamos a dar los datos del licenciado. Pero bueno, pues él dice que acaba de pagar su crédito de Infonavit y quiere saber más o menos el costo del trámite para que ya le puedan dar su escritura y cancelar su crédito hipotecario.
1: Cuando terminan de pagar los trámites del Infonavit, David, lo que se ve es que notario público está autorizado para llevar a cabo ese procedimiento. El costo obviamente no lo conocemos hasta que conozcamos el valor de la casa, porque ya veo que se hacen determinados avalos y tienen una tabla los notarios en donde se efectúa ese cobro. Entonces, de cobros ahí sí no sé. Depende del valor de la casa y del trámite.
0: Ajá. Bueno, pues nos vamos a ir a un corte. Gracias. Nos siguen escribiendo al 967-103-8722. Ahí estamos recibiendo sus preguntas. Estamos platicando con el licenciado Alfredo Gordillo Osuna, y que también lo vamos a ir a ver. Ya vamos a sacar cita. Que ya dijimos que al aire nos íbamos a comprometer a sacar la cita. Sí, ahí por ahí nos vamos a acercar también. Así que con gusto, más adelante les vamos a compartir el número de teléfono en la dirección del despacho para que pues lo podamos visitar. Vámonos al corte, regresamos.
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3: 11:22.
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3: 1126.
4: Ayer falleció la señora Saturnina Filomena Martínez. Lo participa con profundo dolor su apesarado esposo, el señor José Dolores García Morales, hijos, hijos políticos, nietos, bisnietos y demás familiares. Las condolencias se reciben en la calle Reforma número 2 en San Felipe, Catepec. Descanse en paz la señora Saturnina Filomena Martínez. Respetuosamente, Funerales Alcanfores, Casada Daniel Sarmiento Rojas número 59, teléfonos 967-110-7920, 967-106-8009 y 967-121-3037.
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16: 11:30.
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0: Ya estamos de regreso, ahora sí, corriendo de un lado para otro, pero y tenemos varias preguntas. Gracias por la participación de nuestro auditorio. Nos siguen llegando preguntas. Aquí vamos a tener al licenciado, no se preocupen si dan las 2 de la tarde, no lo vamos a dejar que se vaya. A ver, aquí nos dice una persona: desde hace años estoy rentando un local comercial donde tengo mi negocio. La dueña está por irse a vivir a otro estado y le propuse que me venda el local, pero dice que mejor me cede los derechos. Su esposo es abogado, el esposo de la dueña. ¿Qué diferencia hay, me dice, y si está protegido, dice este señor?
1: Sí, se puede hacer, bueno, ahí tendríamos que ver por qué se va a hacer una cesión de derechos, ¿no? Uh-huh. Interesante, ¿no? Debe de haber algún motivo por el cual quiera hacer una cesión de derechos, pero prácticamente, uh-huh, pues los dos van hacia al mismo objeto, es la transmisión de la propiedad. Uh-huh. Sí, como le digo, hay que revisar el caso en particular. Hay que revisar por qué motivo le está diciendo esto y para qué efecto, ¿no? Uh-huh. Sí, suena interesante, porque a veces hay algo ahí que hay que revisar puntualmente.
0: Sí, porque quisiera comprar, dice, pero no se lo están vendiendo. A ver, otra pregunta aquí dice: gracias por los saludos, gracias. Dice: mi mamá y mi papá hicieron un testamento para nosotros, que somos 4 hijos, pero mi papá ya falleció y mi mamá ya quiere firmar nuestros papeles de herencia. Yo entiendo que ya les quiere entregar su herencia, es lo que yo entiendo. ¿Y qué se puede hacer al respecto? Dice: para cada hijo. Son 4 hijos, el papá falleció y el testamento, pues dice que lo habían hecho a favor de los 4, es lo que entiendo. Ambos padres.
1: Ahí tendrían que realizar el juicio sucesorio. Uh-huh. Sucesorio para efecto de poderse adjudicar los derechos ya en forma.
0: Bien.
1: Hacer todo el procedimiento judicial.
0: Entonces tendrían que hacer un juicio sucesorio.
1: Un juicio sucesorio.
0: Tendrían que acudir con un abogado.
1: Sí.
0: Ok. Ah, bueno, aquí nos están pidiendo los datos. Ahorita les vamos a dar los datos de licenciado Alfredo. Y aquí me dicen, no sé si cabe mi pregunta, nos dicen a este tema: hace aproximadamente 17 años que tengo una fosa vacía en el cementerio, pero al realizar uno de mis pagos en la oficina, dice, me enteré que son dos dueños del mismo espacio. ¿Y qué puede hacer? Se encontró con que son dos dueños.
1: Aquí sería son cuestiones administrativas. Ahí sí no pueden orientarlo mucho, porque son cuestiones de capillas. No sé qué reformas hubieron ahí respecto a esa situación. Sí, lo que sí sé es de que hubieron notificaciones para efecto de que fueran a pagar, y mucha gente no fue a pagar, otra no le notificaron. Y hay una serie de juicios ahorita, amparos y demás, por que retiraron restos humanos, restos de los cadáveres, y y ahorita hay una gran polémica por esa cuestión, pero es otro tema, ¿no?
0: Sí, había que ver ahí con la administración.
1: Sí.
0: Aquí dice: ¿cómo se puede hacer? Porque mis papás ya fallecieron y no dejaron testamento. Somos 4 hermanos, pero 2 vivimos en la casa y nosotros pagamos el predial. Dice: 2 se quedaron en la casa, 2 no, los papás ya fallecieron.
1: Sí, lo esencial es hacer el juicio intestamentario. Si no hay testamento, dentro del intestamentario, pues acudirían todos y se pudiera dilucidar todos los derechos a favor de cada uno.
0: Ok, ahí está. Otra persona nos dice: buenos días, yo tengo una duda. Dice: vivo en una privada, pero hace ya 20 años estamos en esta privada, y dice uno de los vecinos que llegó primero, construyó una barda que tapa una parte que era común, pero ya tiene años que vive allí y que ha estado así esta barda. Es decir, que se tomó más terreno del que era una parte común. Si se puede hacer algo todavía, dice, ya hace años que está así la propiedad.
1: Sí, porque tendría que revisarse ahí cómo están las escrituras. Y se habla de que esa parte es, por ejemplo, un pedazo de calle o un jardín común, una servidumbre, no sé. Tendrían que leerse las escrituras que tengan ahí en esa privada y ver efectivamente cómo está planeado esa privada.
0: Ajá, ok. A ver, aquí tenemos otra pregunta más. Dice: ¿puede un hermano apoderarse del testamento? Dice un hermano mayor diciendo a la persona que la que hizo el testamento, a ver, es que esto no lo entendemos muy bien el mensaje, pero dice, a ver, que este es un hermano mayor Y a ver, aquí no nos queda muy claro.
1: Tal vez lo que quiere hacer referencia es que si un testamento es como un título de crédito, como un pagaré, de que ya lo llevo, ya soy yo.
0: O podría ser, según lo que nos dice, podría ser que este hermano se quiere tomar el testamento, y dice, y es como que amenaza con no heredar a los otros hermanos. Algo así, dice.
1: No, aquí lo correcto es.
0: La casa, dice, no tiene escritura pública ni privada. La casa que sería el objeto de este testamento no tiene escritura pública ni privada, y tal vez de eso quisiera aprovecharse el hermano mayor, entiendo.
1: Sí, pues ahí lo oportuno sería revisar nuevamente qué documento hay, porque a veces hay un predial o hay un contrato. Muchas veces firman el contrato, no escrituran, sino que va a nombre de un anterior propietario, o simplemente no ha habido contrato, es decir, no ha habido escritura pública en el registro público de propiedad, sino puro contrato. Se han ido trasladando propiedad por puro contrato. Entonces tendría que hacerse la búsqueda de quién es el verdadero propietario, si lo hay, si no lo hay, ver qué otro documento existe y llevar el procedimiento.

0: posible, vivimos 15 años juntos, dice esta persona.
1: Hijos, está tremendo. Sí, tendríamos que ver el acta de matrimonio, como está, porque puede ser una separación, que sería un supuesto. Uh-huh. Otro supuesto sería que fueran bienes mancomunados. Puede ser que esa propiedad se adquirió antes del matrimonio o después del matrimonio. Sería otro supuesto. Ver en qué términos se recibió esa propiedad, si fue por una donación, porque no es lo mismo una donación que una compra-venta. Entonces, todo eso se tendría que revisar para poder dar los pasos y llevar el procedimiento correcto, ¿no?
0: En el supuesto caso que fuera como ella nos describe, la persona sigue casada,
1: sigue casada
0: y vivió con ella 15 años, la casa está a nombre de este señor.
1: Ah, por eso, pero tenemos que ver si esa casa efectivamente tiene parte la señora, uh-huh, pero probablemente ni tiene parte.
0: O sea, podrían estar casados y ella no tener derecho a...
1: Sí, efectivamente. Bien.
0: Sí, sí, sí. Entonces hay que revisar el caso también.
1: Y también lo divorciamos.
0: Ah, bueno.
1: También lo divorciamos. Sí, ¿para qué sigue casado? ¿Sí? Mejor lo divorciamos.
0: Nunca se separó, nos dice la
1: Sí, no, lo más oportuno es tener las cosas en orden, conforme a la realidad de las cosas, ¿no? Ajá. Entonces también analizar, oye, ¿sabes qué? Si va a ser un problema futuro. Y la propia puede estar en orden, pero tal vez el no divorciarse también está causando problemas. Uh-huh. Entonces yo creo que las cosas se deben de poner al día. Sí, hay que divorciarse, pues hay que divorciarse.
0: Eso sí. Bueno, vamos con un mensaje más, a ver si nos da tiempo. Ay, ay, ay, aquí nos pusieron un mensaje bastante grande. A ver, dice... Ah, bueno, aquí nos están dando un dato, dice, sobre lo del Infonavit, dice, lo que tiene que hacer es, aquí nos mandan que solicitar ante el notario que sea de su confianza, dice, la elaboración de la escritura de cancelación de hipoteca. Aquí nos está mandando el dato nada más para apoyar a esta persona, y dice, le dejo los datos por si a la persona le interesa, la que nos hablaba de lo de el Infonavit. Muchas gracias a quien nos escribe, el señor Juan Carlos, muchas gracias. Saludos para usted, y qué bueno que nos está escuchando. Y nos vamos, yo creo que con un último mensaje antes de terminar esta plática. Y a ver, sería este mensaje, dice, buenos días, respecto a lo que comentaba el licenciado hace un momento acerca del concubinato, otra persona, dice, ¿qué derechos tienen los hijos de la persona cuando no hay un matrimonio? Y también, en este caso, la concubina, si tiene algún derecho sobre... pues las propiedades de la pareja, ¿no? Siendo que no hay un matrimonio también.
1: Pero los hijos respecto al padre, por ejemplo, si fueron hijos del mismo uh-huh. padre, tanto de uno y otro relación, pues obviamente tienen los mismos derechos los hijos.
0: Ajá.
1: Si hablamos respecto a la madre, igual, es decir, tienen los mismos derechos.
0: Ah, bien.
1: Sí, los hijos sí.
0: Los mismos derechos de una esposa.
1: Ahora, la cuestión aquí es determinar qué relación, cuándo concluyó una relación y cuándo inició la otra. Si fue así, es decir, uh-huh. pues concluye una relación así como dice esta persona, uh-huh. hace 15 años que ya. Uh-huh. Entonces, ¿cuándo empezó una relación y cuándo concluye una? Es decir, ¿cuándo concluye sí. formalmente la convivencia y ahora sí que los fines del matrimonio?
0: Uh-huh.
1: A pesar de que hay un acta. Y cuándo se inicia un concubinato, cuándo es que inicia ese concubinato, porque es muy importante comprobar cuándo concluye algo.
0: Ajá.
1: Aunque documentalmente no, pero ya empezó otra relación, ya no hay convivencia ni los fines del matrimonio en la primera, en la segunda inicia otro, ya una relación entre comillas con los fines del matrimonio, que se le llama concubinato. Entonces esto va a determinar la cuestión patrimonial, cuando se suspende algo y cuando inicia algo más. Sí, porque también hay una suspensión dentro de la sociedad. Si hay una suspensión, entonces quiere decir que lo que viene después ya viene. Porque supongamos el caso de la persona esta que se separó hace 15 años,
0: uh-huh.
1: Siendo concubina, le dice, oye, ¿sabes qué? Tú con mi concubino vamos a adquirir una propiedad. Entonces ajá. estamos hablando de que si él ya agotó toda la relación, en su primera relación se agotó los fines del matrimonio, a pesar de haber un acta de matrimonio, está bajo bienes mancomunados, pero ya tiene una nueva relación, ya tiene plena convivencia con esta persona, pues se supone que si

0: yo estoy, si la mujer da un 50 y el otro 50, la primera relación, es decir, la cónyuge en documento no puede entrar dentro de esta propiedad.
1: Ah, bueno.
0: Que es algo muy complejo, por eso les digo que ahorita lo del concubinato está transformando mucho lo que es el derecho. Y también hay gente que ha tenido cuatro concubinas. No, sí. Finiquitó su primer matrimonio, ya tuvo una concubina, otro unos hijos, después se fue de esta, otro, yo. Parece un juego, pero esta es una realidad. Son a veces cuatro concubinas y un primer matrimonio que no ha finiquitado.
1: Sí,
0: entonces,
1: sí.
0: Una cuestión es la cuestión formal y otra cuestión es lo real, lo que está sucediendo.
1: Vamos a ver, tenemos dos mensajes más, vamos a ver si es posible.
0: Si no hasta las 2 de la tarde.
1: Si no hasta las 2, vamos a pedir aquí que nos dejen más tiempo. Dice aquí, mi papá reconoció a una hija fuera del matrimonio, nunca vivió con él y ella vive en otro estado. Mi papá quiere heredarnos a los 4 hijos que tiene dentro de su matrimonio. Ahora ella se enteró y dice que espera que se muera el papá para venir a pelear lo que le corresponde. ¿Ella puede hacerlo y recibir algo, nos dicen? La reconoció.
0: Me imagino que es ya mayor de edad. Ya es mayor de edad, tenemos que revisar qué derecho tuviera, pero me imagino que ya tiene rato que la reconoció.
1: Uh-huh.
0: Si el señor va a heredar a 4 hijos.
1: Y a una, ¿no?
0: Sí, a una, ¿no? Pues él tiene su derecho, ¿no? Es su cuestión. Si está dentro de sí heredar eso, pues puede heredar a 4 y a 1, ¿no?
1: Bien.
0: La cuestión es esta persona que revisar, es decir, la que está fuera de esta sucesión, pues puede revisar si tiene algún derecho que le asista para poder invalidar ese contrato, dijéramos, ¿no?
1: Y ahora sí la última y nos vamos, que también es cuestión de herencia y nos dice, mis papás hace 5 años se separaron, pero no están divorciados, ni creo que se divorcien, dice aquí, simplemente se separaron, dice mi papá, nos dice, se casaron por bienes separados, por separación de bienes, y nos dice aquí que dice mi papá que va a heredarnos a los 2 hijos y a mi mamá no le va a dejar nada. ¿Puede hacerlo o ella tiene algún derecho? También es otra.
0: Puede hacerlo y obviamente la mujer pues puede tener derechos, ¿no? Si en un momento dado, ella, por ejemplo, fue ama de casa. Fue todo el tiempo ama de casa y el señor se desarrolló económicamente, profesionalmente, tuvo un puesto, otro puesto, estuvo activo, jubilado, etcétera. Se entiende que uno se desarrolló y el otro no. El otro estuvo a expensas a pesar de haber una separación de bienes. Pues ahorita existe lo que es la compensación económica. O sea, estamos separados, pero separación de bienes, es tuyo. Y lo mío, pues yo no tengo nada, porque tú hiciste dinero, tú hiciste bienes, tú hiciste todo. Entonces a mí por una compensación me tocaría judicialmente, a través de una compensación económica, adquirir algo de lo que tú hiciste, porque yo me esperé, crié los hijos, me esperé en casa y tú hiciste todo, te desarrollaste económicamente y profesionalmente, ¿no?
1: Podría ser entonces.
0: Sí, podría ser, es el caso, que también tendríamos que revisar muy bien.
1: Pues hay mucho que revisar. Y bueno, pues sí, hay varias personas que nos pidieron sus datos, si fuera tan amable de decirnos número de teléfono donde pueden hacer alguna cita y también pues dónde está el despacho, a dónde lo vamos a ir a ver.
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1: 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Bueno, pues ahí está el número. Ya saben que si no lo anotaron, con gusto nosotros se lo compartimos. Nos mandaron un mensaje y les compartimos el número. Y es calle 12 de octubre, número 9. Ahí está el despacho del licenciado Alfredo. Pues como siempre, seguimos con mucha participación. Gracias a quienes nos escribieron. Gracias por todas las preguntas que nos hicieron llegar. Y pues esperamos haber sido de ayuda. Gracias.
0: Muchas gracias por la invitación. Te agradezco mucho.
1: Bueno, pues nos seguiremos viendo seguramente en más pláticas. Y pues le agradecemos mucho su asesoría en este sábado y hasta la próxima entrevista.
0: Gracias.
1: Gracias en controles técnicos el ingeniero Armando Hernández Marroquín. Vamos a corte, ya regresamos.
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3: 11:54.
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3: 11:54.
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Estamos de regreso únicamente para despedirnos. Muchas gracias por haber estado con nosotros hoy en De Interés Común. Gracias por toda la participación que tuvimos de parte del auditorio con los mensajes. Gracias, gracias. Y saludos también a quienes nos estuvieron escuchando allá en el barrio de Guadalupe. Muchas gracias a la familia que nos estuvo escuchando. A Lubi también. Lubi, te mando un abrazo. Y qué bueno que nos estuviste escuchando, Lubi. Gracias. Agradezco mucho tus comentarios. Y los vamos a dejar, por supuesto, con Enhorabuena, la edición de fin de semana con Carlita Gamboa en Enhorabuena. Recuerda que el próximo sábado estaremos contigo nuevamente con más aquí en De Interés Común, buscando siempre temas que sean de tu interés, de tu apoyo y de tu ayuda. Gracias, soy Georgina Yanegui, que pases excelente sábado.

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3: Son las 12.
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0: Hola, muy buenas tardes, mediodía, es fin de semana, es enhorabuena por Suprema Radio en este sábado 9 de mayo de 2026. Hoy tempranito estuvimos en Goza la Marimba, desde las 8 de la mañana a las 10 de la mañana, ya regresamos al mediodía con la edición de fin de semana de enhorabuena. Gracias por acompañar sus actividades cotidianas a través de nuestra frecuencia 95.3, frecuencia modulada XHWM. Saludos y gracias a quienes nos siguen a través de la voz ininteligente Amazon Alexa, nuestra aplicación, nuestra página.
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0: Soy su amiga Carly Von Gamboa, un placer como siempre. Temperatura en San Cristóbal, centro de la ciudad, tenemos 22 grados Celsius. En la parte musical, lo reciente en la música para el programa y para Suprema Radio, escuchamos con Lila Downs y Alex Cuba, El Jardín del Placer. Así se llama el tema con el cual iniciamos y por supuesto que los podemos complacer con sus peticiones musicales. Los saludos para ya la celebración de mamá mañana. Con mucho gusto podemos adelantar el saludo. De hecho, ya tenemos algunos saludos pendientes que nos solicitaron para el mediodía en este fin de semana. Está disponible también nuestra línea directa a cabina, que es el 967-678-0640 con la extensión 106. 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
3: 12:12.
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0: Ayer falleció la señora Saturnina Filomena Martínez. lo participan con profundo dolor su apesarado esposo, José Dolores García Morales, hijos políticos, nietos y demás familiares, quienes ruegan los acompañen a la misa de cuerpo presente mañana a las 11 horas en el Templo del Justo Juez en San Felipe, Ecatepec. A continuación, al sepelio. Las condolencias se reciben en calle Reforma número 2 en San Felipe, Ecatepec. Descanse en paz la señora Saturnina Filomena Martínez. 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
12: 12:16.

Enhorabuena, ya es fin de semana, temperatura en San Cristóbal, centro de la ciudad, 22 grados Celsius. Estamos de regreso y con mucho gusto vamos a compartir saludos que nos solicitaron para este espacio, la edición de fin de semana de Enhorabuena. Saludamos a doña Toñita Hermosa en San Felipe, que es una gran mamá. Le enviamos un gran abrazo. Hoy tempranito nos llamó en el espacio de Goza la Marimba y además nos pide el saludo para su mami, doña María Pérez Pérez, con todo el amor también para ella, de parte de doña Toñita y de parte de toda la familia. Nos pidió doña Toñita saludar a sus hermanas por ser grandes mamás, Reina, Chepita, María del Tránsito, su cuñada Mari, Zenaida, Refugio, Irene, y también el saludo para sus primas y sobrinas, quienes son mamá. El saludo especial, con cariño, con amor, para su nuera Dora Cristina y para su consuegra, doña Chusita. Ya están los saludos, doña Toñita. Está más que pendiente en San Felipe, Ecatepec. Saludamos a quienes nos escuchan por allá. Además, agradecemos en estos minutos la llamada de Virgilio desde la colonia El Palmar, en Chiapa de Corzo. Nos llamó Virgilio. Nos ha sugerido tema que ya está listo. Vamos a escuchar a Jenny Rivera. Esto se llama De Contrabando.

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2: 12:21.
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2: 12:25.

12:26. Regresamos a la edición de fin de semana de Enhorabuena y tenemos una excelente recomendación. 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

0: Saludos para mi tocayito Carlitos Méndez, nos llamó, está en la zona sur de la ciudad con el tránsito vehicular complicado, nos dice, poco a poco va este tránsito para que tomen sus precauciones, es fin de semana, seguramente están aprovechando para ir de compras, para visitar a la familia. Con mucha precaución a quienes nos escuchan en el coche, como mi tocayo Carlitos Méndez. Gracias, Carlitos. Y saludos para tu mami, que se la pase muy bonito, para tu esposa también y para todas las mamis en tu familia. Saludos para don Francisco Javier. Al igual, don Francisco, le agradecemos que siempre está al tanto. De enhorabuena este sábado, la edición de fin de semana. Está trabajando y se detiene un momento para hacernos la llamada. Saludos para él y saludos. Y enhorabuena para las mamis en su familia. Don Francisco Javier nos ha sugerido el tema de Dread Marai. Así fue, ya está en puerta. En un momento vamos a programar el tema. Antes, recordamos nuestro número mensajero en el programa.
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0: hora buena.
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2: 12:37.
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10: Ayer falleció la señora Saturnina Filomena Martínez. Lo participan con profundo dolor su apesarado esposo, José Dolores García Morales, hijos políticos, nietos y demás familiares, quienes ruegan los acompañen a la misa de cuerpo presente mañana a las 11 horas en el Templo del Justo Juez en San Felipe Ecatepec. 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Descanse en paz la señora Saturnina Filomena Martínez. 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
2: 12:41.

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Antes de compartir los saludos y peticiones musicales, queremos solicitar su valioso apoyo. Ayer hacíamos la mención para que nos pudieran apoyar. Aún no hemos tenido la respuesta concreta y ojalá que hoy se dé. Estamos solicitando una silla de ruedas para adulto que servirá a una persona que tiene que realizarse estudios médicos en Tuxtla Gutiérrez y requiere de esta silla de ruedas para que pueda trasladarse de una mejor forma. Lo hace, pero es muy complicado. Ojalá que alguien nos pueda ayudar. Si ustedes quieren donar esta silla de ruedas o dar en préstamo, a lo mejor la tienen en casa, no le están dando uso y quieren colaborar con esta persona, que es muy necesario que pueda tener el uso de una silla de ruedas para trasladarse a Tuxtla Gutiérrez y recibir tratamientos médicos, se los vamos a agradecer de todo corazón. Se pueden comunicar con nosotros a través de nuestra línea directa a cabina, que es el 967-678-0640 con la extensión 106, o bien pueden dirigirse de manera personal a Suprema Radio, Crescencio Rosas, número 12. Ojalá que hoy tengamos buenas noticias para esa persona, que le podamos compartir enhorabuena, que ya tenemos la posibilidad de poder acercar esta silla de ruedas gracias a su colaboración. Vamos a la música. Saludamos a Luisito en Estados Unidos, en Missouri, allí muy pendiente. Nos solicitó este tema para todas las mamás.

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1: 12:50.
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1: 12:53.

0: Enhorabuena, es fin de semana. Enhorabuena por su valiosa colaboración. Estamos muy contentos, porque ya logramos encontrar esa silla de ruedas que va a ser muy útil para una persona que requiere trasladarse a Tuxtla Gutiérrez para recibir tratamiento médico, y ahora ya va a tener disponible una silla de ruedas. Muchas gracias a Lupita hermosa. Lupita, gracias, muchas bendiciones para ti y muchas bendiciones para tu mami, doña Silvita, quienes queremos mucho, tanto a doña Silvita como a Lupita, nos están escuchando en 11 cuartos. Un abrazo grande, grande para las dos. Y muchas, muchas bendiciones por este gesto tan bonito. Ya nos vamos a coordinar para poder lograr la comunicación con la persona que requiere la silla de ruedas. Gracias por este regalo que nos llena también el corazón aquí en Suprema Radio. Y enhorabuena, ya logramos tener esa silla de ruedas. Mil, mil gracias. Y para quienes estaban comunicando también a través de mensajes, se los agradecemos mucho. Ya nos confirmaron y ya logramos el apoyo. A través de nuestro número mensajero tenemos lo siguiente.
1: Buenas tardes, Carlita. ¿Podrás por favor mandar un saludo para mi mami Carolina Almazán? Quiero decirle que es una buena mamá porque me cuida y apoya. Y lo mejor, porque me ama y yo la amo a ella. Gracias, Carlita. Un abrazo para ti, de Luana Libertad.
0: Qué hermosas palabras y bonito mensaje. El mejor regalo para tu mami, Luanita. Luana Libertad, hermoso nombre. Muchas gracias también por contagiarnos con tu voz. Saludos para Luana Libertad. Y claro, saludos para su mami hermosa, Carolina Almazán, que ha de estar con una sonrisa de oreja a oreja. Qué bonito regalo que nos acaba también de compartir a través de su voz aquí en el programa Luana Libertad. Y por supuesto, de manera personal, ya estará Luana Libertad dando muchos apapachos, anticipando el Día de Mamá. Enhorabuena para la mami Carolina Almazán y para todas las mamis en tu familia. Carolina preciosa, te quiero mucho, amiguita. Y también a Luana Libertad hermosa, la queremos mucho. Gracias por la nota de voz. Vamos a la música, en breve regresamos para compartir sus mensajes. Tendremos que ir a corte comercial y después vendrá la música. 12:56, temperatura en San Cristóbal, 22 grados Celsius.
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3: 12:57.
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11: La una

0: Es la 1:05 en la voz de Carlos Rivera. Escuchamos el tema Eres tú, mamá. Sumamos a esa bella canción. Temperatura en San Cristóbal, centro de la ciudad, tenemos 24 grados Celsius. Saludos, Brendita. Muchas gracias por tu llamada. Como siempre, continúa muy pendiente en la Concordia. Saludos por allá, Brendita, para las mamis en tu familia. A través de mensajes nos hicieron llegar lo siguiente. Saludos para las señoras Emma del Rocío y para la señora Lucía Guadalupe Santiago López por el Día de las Madres. Saludos, enhorabuena para ellas. Además, leemos el mensaje de Rigo. Saludos, Rigo, nos están escuchando en San Ramón. Nos pide el saludo para su mami Adelina, su hijo Alex, los amigos Leo y Oscar de parte de Rigo. Y nos piden algo con la Sonora de Margarita. En unos minutos lo haremos posible. Enhorabuena para tu mami, Rigo, doña Adelina, para tu esposa hermosa también y para todas las mamis en su familia. Llegó, reiteran el saludo para la familia Vázquez, las madrecitas de la familia Vázquez en María Auxiliadora. Ellas son Lolita, Berta, Isabel, Cristi y Juanita, que son unas grandes mamás luchonas que día a día sacan adelante a su familia y que le dan gracias a Dios por esos seres maravillosos que tienen al lado. De parte de toda la familia, con mucho cariño y amor, el agradecimiento por sus enseñanzas y la enhorabuena, enhorabuena para las mamis de la familia Vázquez en el barrio de María Auxiliadora. A través de mensaje, mi tocayito ya se animó a enviar saludo. Ya nos había llamado y también ya nos había compartido el saludo para su mami. Ahora compartimos el saludo para mi mamá, la señora Crescencia de Jesús Ruiz González, por el Día de las Madres. Para nosotros ha sido y sigue siendo una madre ejemplar y es el pilar de la casa. La queremos mucho, sus hijos, sus nietos, sus bisnietos. Que Diosito nos la bendiga siempre y la conserve muchos años más. Ella escucha en la colonia Sector Salud, en sus labores del hogar. El saludo también de parte de sus bisnietos, Dania Michelle, Lía Aitana y el pequeñito Elian Paquito, quienes la quieren muchísimo. Gracias, nos dice mi tocayo, nos escribió mi tocayo. Con gusto, tocayito, el saludo para tu mami. Además, gracias a la familia Bautista López, nos piden algo con Diego Verdaguer. Mentiras bonitas es el tema sugerido. Bernardo, bienvenido esta tarde a través de los mensajes. Nos pide pasar una canción con Yuridia, el tema Ya te olvidé. Considerado, Bernardo. Nuestra amiguita Uri preciosa, muchas gracias, Uri hermosa. Y te agradecemos el apoyo. Ella también nos estaba haciendo llegar unos datos importantes para lograr el apoyo con la silla de ruedas que habíamos solicitado. Ya nos hicieron favor de confirmar el apoyo con una silla de ruedas. De cualquier forma, consideramos los datos que nos envías, Uri hermosa, por si surge alguna solicitud. Con mucho gusto también podremos ayudar a alguien más. Gracias, Uri, gracias, siempre muy atenta, muy linda con nosotros. Ella me parece está en la Ciudad de México. Anda en San Cristóbal, indica, está aquí en San Cristóbal, bienvenida a casa. Se escapó de la Ciudad de México y estaré unos días por aquí. Disfrútalo mucho, amiguita. Un abrazo. A través de sus mensajes tenemos enhorabuena y más para todas las madres de esta bonita región. Son los deseos del contador Marco Antonio Villafuerte y del profesor José Emilio Domínguez Arroyo. Nos enfilamos a la ciudad de Tuxtla Gutiérrez después de cumplir con nuestra labor de trabajo y pido una melodía llamada Mi Primer Amor de Grupo Pesado. Le agradezco por complacer. Saludos para ustedes, profesor José Emilio Domínguez, y también para el contador Marco Antonio Villafuerte. Que regresen con bien a casita allá en Tuxtla Gutiérrez después del trabajo. Es la 1:10, tenemos corte comercial y regresamos.
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15: 1:12

Es la 1:16. 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

0: 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Muchas gracias por estar con nosotros. 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
2: 1:19.
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0: Ayer falleció la señora Saturnina Filomena Martínez. Lo participan con profundo dolor su apesarado esposo, José Dolores García Morales, hijos políticos, nietos y demás familiares, quienes ruegan los acompañen a la misa de cuerpo presente mañana a las 11 horas en el Templo del Justo Juez en San Felipe Catepec. A continuación, al sepelio. Las condolencias se reciben en calle Reforma número 2 en San Felipe Catepec. Descanse en paz la señora Saturnina Filomena Martínez. 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
0: 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Hoy falleció la señorita Socorro Magdalena Alcázar Jiménez. La participan sus hermanas, sobrinos, cuñados y demás familiares, quienes ruegan los acompañe a la misa de cuerpo presente mañana a las 11 horas en el Templo del Dulce Nombre de Jesús, barrio de Cuxitali. A continuación, al sepelio. Las condolencias se reciben en calle de las Manzanas y número, esquina con Avenida Mirasol, barrio de Cuxitali. Descanse en paz la señorita Socorro Magdalena Alcázar Jiménez. 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
10: Une 25.

Es la 1:29. 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
2: 1:32.
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2: Seguridad para ti. 1:34.

0: Es la 1:38, temperatura en San Cristóbal, centro de la ciudad, 24 grados Celsius. Enhorabuena, es fin de semana, hay un bello tema que acabamos de programar. El tema de mi primer amor, para todas las mamis, con pesado. A través de mensaje nos piden reiterar el saludo para las mamis de la familia Vázquez del barrio de María Auxiliadora. Ellas son Lolita, Berta, Isabel, Cristi y Juanita, que son unas grandes mamás luchonas que día a día sacan adelante a su familia y agradecen a Dios por todas las enseñanzas. El saludo con mucho amor y cariño para ellas. Son las mamás de la familia Vázquez en el barrio de María Auxiliadora. Además, nos piden algo con Vicente Fernández. Vamos a considerarlo más adelante. Los vamos a complacer. Nuestro número para mensajes es el siguiente.
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3: 1:40.
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0: Hoy falleció la señorita Socorro Magdalena Alcázar Jiménez. Lo participan sus hermanas, sobrinos, cuñados y demás familiares, quienes ruegan los acompañe a la misa de cuerpo presente mañana a las 11 horas en el Templo del Dulce Nombre de Jesús, barrio de Cuxtitali. A continuación, al sepelio. Las condolencias se reciben en calle de las Manzanas y número esquina con Avenida Mirasol, barrio de Cuxtitali. Descanse en paz la señorita Socorro Magdalena Alcázar Jiménez. 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
1: 1:44.

Enhorabuena, ya es fin de semana. Enhorabuena por sus saludos. Nos enviaron lo siguiente. ¿Me puedes mandar un saludo para mi mamá Ana Rosa y para mi abuelita Irma por ser las mejores mamás del mundo? Ellas cocinan muy rico y aparte me dan muy buenos consejos. Las quiero mucho. Por favor, el saludo con todo gusto y agrado. El saludo, aunque no nos indicas de parte de quién, seguramente ya están en este momento identificando de quién se trata, quién envió el saludo. Reiteramos, para... escriben mi mamá Ana Rosa y para mi abuelita Irma. Bienvenidos a través de nuestro número mensajero. Es la primera ocasión que nos escriben. Bienvenidos y bienvenidas a través de sus mensajes. Nos escribieron: buena tarde, me puedes mandar un saludo para mis hermanas Bellita, Laura, para mi nuera, que son unas excelentes mamás, tu servidora, y en especial a nuestra mamá, la señora Catalina Pérez López, que todos los días la queremos y que le damos gracias a Dios por tenerla a nuestro lado. Y un abrazo para ti, Carlita. Con todo gusto, Martita. Saludos. Ahí están ya de manera especial las menciones para las mamis en la familia. Que se la pasen muy, muy bien. Enhorabuena.

0: estamos en Hora Buena.
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2: 1:49.
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7: 1:55.

Temperatura en San Cristóbal, centro de la ciudad, tenemos 24 grados Celsius y tenemos más mensajes con saludos por el motivo del Día de las Madres y también para los cumpleañeros hoy. Les deseamos lo mejor, que disfruten de su día especial. Es el caso del señor Antonio López López. Hoy está de manteles largos, nos contactó Mercedes Camas, te agradecemos a través de redes sociales, en Facebook, nos dejó mensajito y nos pide precisamente el saludo, escribe para mi esposo Antonio López López, ya que hoy cumple años, que Dios lo bendiga hoy y el saludo es de parte de su esposa, de sus hijos, de sus nietos, de su nuera, de sus yernos, está escuchando en el Peje de Oro. También, si puedes hacer favor de pasar otro saludo para mi mamita Juanita Elodia Gómez, por ser mañana el Día de las Madres. Que Dios la bendiga siempre, es la mamá más buena del mundo. El saludo es de parte de su hija Mercedes, de su yerno, de sus nietos, de sus bisnietos. Gracias, Carlita, nos indican a través de mensaje con gusto. Qué alegría saber que tienen festejo doble hoy en el cumpleaños de don Antonio López López y mañana celebrando a las mamás. Saludos, un abrazo también para una excelente mami, Mercedes Camas. A través de los mensajes, son mensajes vía WhatsApp, nos llegó lo siguiente. Quiero felicitar a mi mamá Toñita Ramos, viuda de Rebollo, por el Día de las Madres. La quiero mucho y es un gran ejemplo. Ella te escucha en calle Ejército Nacional, en el barrio de Guadalupe. Y también quiero felicitar a todas las mamás de la familia Rebollo Ramos, al igual que a todas las mamás de San Cristóbal. Que disfruten su día. Una melodía de Rigo Domínguez nos indican a través del mensaje. Con gusto, gracias por escribirnos. Vía mensaje también llegó lo siguiente. Gracias por los buenos deseos de parte de Luisito Molina, que nos pide además un recuerdo para la señora Rita López Ballinas, ya que es un ángel en el cielo. Y para las mamás, la señora Mari Martínez López, la señora Isabel Molina, la señora joven Lizeth Molina. Y también para mi tía, la señora Cecilia Molina, por ser mañana el Día de las Madres. Un fuerte abrazo y que Dios las bendiga. Ya están preparando un rico mole con su arroz y su sopa de pan, bien rico todo. La señora Mari Martínez López, la apapachamos mucho. Atentamente su hijo Luis Molina. Y nos puedes complacer con la melodía de Amor Eterno y con Vicente Fernández, por favor. Estamos en sintonía en el barrio del Cerrillo, a todo volumen. Su fiel radio escucha, nos dice Luisito Molina. Un abrazo para ti, para todas las mamis en tu familia. Sigan disfrutando y qué rico van a comer. Enhorabuena.

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1: 2:02.
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6: Hoy falleció la señorita Socorro Magdalena Alcázar Jiménez. La participan sus hermanas, sobrinos, cuñados y demás familiares, quienes ruegan los acompañe a la misa de cuerpo presente mañana a las 11 horas en el Templo del Dulce Nombre de Jesús, barrio de Cuxtitali. A continuación, al sepelio. Las condolencias se reciben en calle de las Manzanas y número, esquina con Avenida Mirasol, barrio de Cuxtitali. Descanse en paz la señorita Socorro Magdalena Alcázar Jiménez. 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

Continúa la lluvia en San Cristóbal. Tenemos una temperatura de 24 grados Celsius en el centro de la ciudad. Gracias por sus llamadas. Nos pidieron saludar a la señora Sofi Cruz por el Día de las Madres mañana, que es una excelente mamá, luchadora, de mucho ejemplo, que se la pase muy bien. Le desea a todo el personal de las Carmelitas. Con gusto compartimos el saludo especial para la señora Sofi Cruz. Vamos a la música. Enhorabuena, los complacemos.

2:19, despedimos el programa con Juanes. El tema se llama Madre, muy bonito, por cierto, y reciente, si lo pueden escuchar, si lo pueden dedicar a todas las mamás. Un abrazo con todo nuestro cariño para todas las mamis de Suprema Radio, las mamis de la audiencia, de la familia de Suprema Radio. Hasta donde llegue la señal, se escuche nuestra voz. Deseamos que se la pasen muy bien mañana en la celebración y todos los días y toda su vida. Siempre deseamos felicidad. 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Que tengan un excelente fin de semana. Quédense con toda la programación a través de Suprema Radio en el 95.3 de frecuencia modulada XHWM.

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0: Hola, buena tarde. Gracias por continuar en sintonía de Suprema Radio en el 95.3 de frecuencia modulada XHWM. Estamos listos para llevar a ustedes Póstumas WM. Su apesarado esposo, hijos y demás familiares agradecen a familiares y amigos que los acompañaron con motivo del fallecimiento de la señora Esperanza de Jesús Martínez Martínez. Al mismo tiempo invitan al novenario de misas y rezos por el descanso de su alma del 6 al 14 de mayo, las misas a las 7:30 de la mañana en el Templo de Guadalupe, los rezos a las 5:30 de la tarde en Calzada de la Quinta número 11, barrio de Guadalupe. La misa de Requiem será el día 14 de mayo a las 7:30 de la mañana en el Templo de Guadalupe. Por su asistencia, sinceros agradecimientos. Con motivo del primer aniversario del fallecimiento del señor Eusebio Valentín Zúñiga Cruz, se invita a familiares y amigos al novenario de misas y rezos por el descanso de su alma del 9 al 17 de mayo, las misas a las 7 de la mañana en el Templo de Santo Domingo, los rezos a las 5:30 de la tarde en calle Franz Blom, número 3G, barrio de Cuxtitali. La misa de Requiem será el 17 de mayo a las 6:30 de la mañana en punto en el Templo del Dulce Nombre de Jesús, barrio de Cuxtitali. Por su asistencia, sinceros agradecimientos, su apesarada esposa, señora Leonor Ramos Gutiérrez, hijos, hijos políticos, nietos, bisnietos y demás familiares. Con motivo del primer aniversario del fallecimiento de la señora Leticia Román Maldonado, se invita a familiares y amigos al novenario de rezos por el descanso de su alma del 11 al 19 de mayo a las 7 de la noche en el Templo de la Virgen de la Asunción, barrio de Mexicanos. La misa de Requiem será el 19 de mayo a las 6 de la tarde en el mismo templo. Por su asistencia, sinceros agradecimientos, familias Hernández Román y Román Maldonado. Finalmente, para este espacio, con motivo de los 40 días del fallecimiento del maestro Santiago Vivier de la Torre Burguete, se invita a familiares y amigos al novenario de misas y rezos por el descanso de su alma del 2 al 10 de mayo, las misas a las 7:30 de la mañana en el Templo de la Merced, los rezos a las 6 de la tarde en la capilla anexa al Templo de Santa Lucía. La misa de Requiem será el 10 de mayo a las 8 de la mañana en el Templo de la Merced. Por su asistencia, sinceros agradecimientos, sus apesarados padres, esposa, hermanos, hijos y sobrinos.
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0: Hola, ¿qué tal? Muy buenas tardes. Bienvenidos a las noticias. Este sábado lluvioso en San Cristóbal de las Casas. La temperatura 23 grados y ya listos para llevar la información hasta sus hogares. Gracias por estar con nosotros. Carmen, muy buenas tardes.
1: Excelente tarde, don Alex. Buenas tardes a todos ustedes. Y hacemos la invitación para que se comuniquen con nosotros a través del 967-678-0640 en la extensión 104, porque Héctor Aguilar Moreno, con todo y la lluvia, claro, también está presente y estará atento a sus llamadas telefónicas. Comenzamos.
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0: de la zona norte de la ciudad exigen la reconstrucción del puente que une las colonias Nueva Maravilla y El Vergel aquí en San Cristóbal.
1: Tendremos información de Roberto López sobre un fuerte accidente automovilístico en San Diego.
0: Una mamá se encadenó simbólicamente en Tapachula para denunciar que la Secretaría de Educación en Chiapas no ha registrado a su hija campeona estatal de ajedrez al nacional que tendrá lugar en Jalisco.
1: Denuncian hostigamiento a caravana migrante.
0: Y hay una declaración de una jovencita que dice que una persona detenida recientemente en Tuxtla pretendía extorsionarla, pero que ahora le están haciendo como que él es la víctima de este caso.
1: Profepa dona al orquidiario de Comitán madera asegurada en operativo contra la tala ilegal.
0: Chiapas es el segundo lugar en mortalidad materna.
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0: Un grupo de vecinos se manifestó esta mañana para pedir la reconstrucción del puente de la colonia Nueva Maravilla, porque hace más de un año que se cayó y hasta el momento no ven ninguna respuesta por parte de las autoridades. Esto es parte de lo que dijeron.
5: Y pues como bien decías, o decían los habitantes, no se necesita una millonada de pesos para poder reconstruir o levantar este puente que se colapsó hace ya más de un año. Así es que entonces, señores y señores, la exigencia es la reconstrucción de este puente.
6: La construcción del puente, compañeros medios de comunicación, y que venga la amplitud como viene la calle. Así como viene la calle, que sea la amplitud, porque anteriormente, cuando todavía se está poblando Maravilla y San José Vergel, se hizo este puentecito chiquito. Pero ahora, como sobrepoblación, sobre mucha gente ahora, pues queremos que venga ya un puente normal y todo. Todo, hay como unas 15, don. Pues ahorita está la Maravilla, Ampliación Maravilla, La Joya, y hay otras más colonias. Ya vio usted que la gente está hasta medio cerro ya. Entonces aquí caminamos todos, sea con su carrito, con su bicicleta, con su moto, o a pie, pero aquí tenemos que ir para el centro. Sí, para ir al centro. Y aparte de eso, pues ya no hay más lugar, más que todos los carros vienen aquí en la calle Samaria, frente a la escuela Luis Ronaldo Colosio Murrieta, y es la que ahí pasa todos los, acaban de decir que la de Siracantán, la de todos los lugares, cabecera municipal de este lado. Gracias a la mesa directiva, nos dijo, nos concentramos allá, tenemos que estar. Mira cómo está. Y tenemos un regidor de la zona norte que también brilla por su ausencia.
5: Es cómplice.
6: Brilla por su ausencia, porque cuando menos él debe estar, bueno, el regidor que está elegido a la zona norte, que debe estar, bueno, compañero, también vamos a ver, es una necesidad.
5: Vamos a peticionarle o que él sea el portavoz al ayuntamiento para exigir el mejoramiento de calles, colonias, de la zona norte.
6: Junto con nuestra mesa directiva, compañero Miguelito, debe estar el regidor. Bueno, vamos a gestionar, vamos a ver esto, o sea, pero no hay
5: él
6: nada.
5: Debería de encabezar todo eso. Pero bueno, es cómplice también de la negligencia o del olvido de la presidenta municipal para con la zona norte.
0: Pues están pidiendo entonces que se reconstruya este puente que comunica a 15 colonias de la zona norte con el centro de la ciudad.
1: Vamos ahora con información que nos tiene nuestro compañero Roberto López, y él habla acerca de este fuerte accidente automovilístico que ocurrió en San Diego, que dejó un lesionado y daños materiales. Escuchemos.
7: Un fuerte accidente se suscitó hace unos momentos en la calzada de las Américas, adelante de la plazuela de San Diego. Los hechos ocurrieron cuando ese vehículo de color negro circulaba por esa zona, pero al parecer el exceso de velocidad o alguna distracción hizo que saliera de este bulevar o de esta calzada y terminara sobre un camellón derribando un árbol. En este vehículo únicamente iba a bordo el conductor, quien resultó con lesiones, por supuesto, fue valorado y trasladado a un hospital por paramédicos de Protección Civil Municipal, también de quienes acudieron rápidamente, fueron elementos de tránsito municipal. Ahí estaba el director de esta dependencia, César Domínguez. Más tarde también acudieron bomberos de San Cristóbal tras el reporte para estabilizar este vehículo, el cual quedó destrozado y sobre otros árboles. Mucha precaución porque el paso está un poco complicado en un solo carril, así que se encuentran trabajando las unidades de emergencias y los elementos para que posteriormente una grúa retire esta unidad destrozada en este accidente. Esto nos dijo el director de tránsito municipal, César Domínguez.
8: Un accidente aquí en San Diego. ¿Qué es lo primero que ustedes saben?
9: Bueno, efectivamente estamos ahorita valorando el accidente que se está generando aquí sobre el Boulevard de las Américas, donde este vehículo, el conductor que llevaba el vehículo, pues perdió el control, se impactó con la jardinera, con algunos árboles de aquí del camellón, y terminó pues en esa posición. Ahorita el conductor ya fue valorado por personal de Protección Civil Municipal y trasladado al hospital de la Clínica de Campo para que le den pues una valoración ya más a detalle.
8: El único pasajero,
9: el conductor que llevaba la unidad, el que salió lesionado, gracias a Dios, no venían personas más a bordo porque la magnitud del daño pues sí hubiera sido de consideraciones lamentables. Sin embargo, pues era el único que venía conduciendo, bueno, la persona que venía a bordo, pues, se impactó de esta manera, ¿no?
8: Todo bien, o sea, tiene que ver el alcohol, nada de eso.
9: No, al parecer perdió el control.
8: Perdió el control.
9: Sí, es posiblemente que haya venido a exceso de velocidad. Esa fue una de las causas por la que se pierde el control y pues se dan ese tipo de accidentes, ¿no? Por el exceso de velocidad, la falta de precaución, ¿verdad? Y pues lamentablemente ahí están las consecuencias de todo eso.
8: ¿Algunas recomendaciones?
9: Bueno, Saxual, tenemos una gran cantidad ya de vehículos en vía pública. Los espacios de la vía pública pues están prácticamente saturados en el tema vehicular y no podemos utilizar las vialidades para ir a exceso de velocidad. Tenemos que manejar con precaución, tenemos que ser muy, muy considerables con el tema del manejo a la defensiva, ¿sí? Evitar el uso del celular al conducir, porque es una distracción, ya eso ha sido causa de muchos accidentes.

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15: 3:45.

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1: 3:52.
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1: 3:54.

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2: Son las 4.
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2: 4:10.
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14: 4:13.

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1: 4:22.
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2: Para ti. 425.

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2: 4:33.
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19: Hoy falleció la señora Elba Victoria Velasco Trujillo. Lo participan con profundo dolor sus apesarados hijos, hijos políticos, nietos, hermana y demás familiares, quienes ruegan los acompañen a la misa de cuerpo presente mañana a las 10 horas en el Templo de Santa Lucía. A continuación, su cuerpo será trasladado a la ciudad de Tuxtla Gutiérrez para su incineración. Las condolencias se reciben en la Sala de Cristo de Funerales y Velatorio San Cristóbal. Descanse en paz la señora Elba Victoria Velasco Trujillo. Respetuosamente, Funerales y Velatorio San Cristóbal. Oficina, calle Diego de Mazariegos, número 63, barrio de la Merced. Velatorio, diagonal Hermanos Paniagua, número 1, barrio de San Ramón. Mausoleo, calle Río Grijalva, número 9, en el barrio de Fátima. Teléfonos 967-678-4018 y 967-674-5710.

0: Hoy falleció la señorita Socorro Magdalena Alcázar Jiménez. Lo participan sus hermanas, sobrinos, cuñados y demás familiares, quienes ruegan los acompañe a la misa de cuerpo presente mañana a las 11 horas en el Templo del Dulce Nombre de Jesús del barrio de Cuxtitalia. A continuación al sepelio. Las condolencias se reciben en calle de las Manzanas sin número, esquina con avenida Mirasol, barrio de Cuxtitalia. Descanse en paz la señorita Socorro Magdalena Alcázar Jiménez. Respetuosamente, funerales y velatorio San José. Avenida Presidente Portes Gil, número 19, Colonia Revolución Mexicana. Sucursal en Mapastepec, Chiapas, avenida Francisco Sarabia, sin número, barrio de Santa Cecilia. Teléfonos 967-678-4442, 967-119-3996 y 967-231-3366.
1: 438.
0: Ayer falleció la señora Saturnina Filomena Martínez. Lo participan con profundo dolor sus apesarados familiares, su apesarado esposo, José Dolores García Morales, hijos políticos, nietos y demás familiares, quienes ruegan los acompañen a la misa de cuerpo presente mañana a las 11 horas en el Templo del Justo Juez en San Felipe Catepec. Y a continuación al sepelio. Las condolencias se reciben en calle Reforma 2 en San Felipe Catepec. Descanse en paz la señora Saturnina Filomena Martínez. Respetuosamente, funerales Alcanfores, calzada Daniel Sarmiento Rojas, número 59. Teléfonos 967-110-7920, 967-106-8009 y 967-121, 967-121-3037. 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Continuamos con más de nuestra programación en este fin de semana, en esta tarde. Es Douglas. La temperatura está en 20 grados.

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1: 4:48.
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11: 452.

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2: Faltan 5 para que sean las 5. Continuamos en este fin de semana, en esta tarde, el señor Francisco Céspedes y presuntos implicados.

0: El tema Nadie Como Tú en las voces de Francisco Céspedes y la voz de Presuntos Implicados, la voz principal de Presuntos Implicados en esta tarde. Hoy falleció la señora Elba Victoria Velasco Trujillo. Lo participan con profundo dolor sus apesarados hijos políticos, nietos, hermana y demás familiares, quienes ruegan los acompañen a la misa de cuerpo presente mañana a las 10 horas en el templo de Santa Lucía. A continuación, su cuerpo será trasladado a la ciudad de Tuxtla Gutiérrez para su incineración. Las condolencias se reciben en la Sala de Cristo de Funerales y Velatorio San Cristóbal. Descansa en paz la señora Elba Victoria Velasco Trujillo. Respetuosamente, Funerales y Velatorio San Cristóbal, oficina calle Diego de Mazariegos, número 63, barrio de la Merced. Velatorio, diagonal Hermanos Paniagua, número 1, barrio de San Ramón. Mausoleo, calle Río Grijalva, número 9, en el barrio de Fátima. Teléfonos 967-678-4018 y 967-674-5710. Ayer falleció la señora Saturnina Filomena Martínez. Lo participan con profundo dolor su apesarado esposo, José Dolores García Morales, hijos políticos, nietos y demás familiares, quienes ruegan los acompañen a la misa de cuerpo presente mañana a las 11 horas en el Templo del Justo Juez en San Felipe Ecatepec. Y a continuación al sepelio. Las condolencias se reciben en calle Reforma número 2 en San Felipe Ecatepec. Descanse en paz la señora Saturnina Filomena Martínez. Respetuosamente, Funerales Alcanfores, calzada Daniel Sarmiento Rojas número 59. Teléfonos 967-110-7920, 967-106-8009 y 967-121-3037.
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2: 5-1.
0: Hoy falleció la señorita Socorro Magdalena Alcázar Jiménez. Lo participan sus hermanas, sobrinos, cuñados y demás familiares, quienes ruegan los acompañen a la misa de cuerpo presente mañana a las 11 horas en el Templo del Dulce Nombre de Jesús del barrio de Cuxtitali. A continuación al sepelio. Las condolencias se reciben en calle de las Manzanas sin número, esquina con avenida Mirasol, barrio de Cuxtitali. Descanse en paz la señorita Socorro Magdalena Alcázar Jiménez. Respetuosamente, Funerales y Velatorio San José, avenida Presidente Portes Gil número 19, Colonia Revolución Mexicana, sucursal en Mapastepec, Chiapas, avenida Francisco Sarabia, sin número, barrio de Santa Cecilia. Teléfonos 967-678-4442, 967-119-3996 y 967-231-3366.
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3: 5-3.

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2: 5-4.
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2: 5-7.
3: Bueno, vamos a continuar, estamos de regreso. A ver, por acá vamos a presentarles este tema con saludos cordiales, por supuesto, para nuestros amigos de Vivero Huitepec, que siempre están con nosotros tarde a tarde, en la mañana, en la noche. Gracias, son ustedes muy amables. Excelente fin de semana para ustedes allá en este negocio que está cerquita de la guarnición militar. Vivero Huitepec, vamos a escuchar esto. Hoy

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1: 5:12.
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1: 5:15.
12: Bueno, estamos de regreso en este fin de semana y nos vamos con la voz del señor Marc Anthony. Tu vida en la mía.

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1: 5:21.
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8: 524.
9: Continuamos y saludos ahí en la zona de la Floresta, es Maná.
10: ¡Oye!

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1: 5:29.
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1: 5:32.

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2: 5:39.
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2: 5:41.
9: Continuamos con más y les presentamos este tema que nos han solicitado con Maluma.
10: ¿Para qué le insistes a esa relación?
9: Cani García.

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2: 5:47.
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2: 5:50.

0: 6:40.
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2: 5:58.
3: Hoy falleció la señora Elba Victoria Velasco Trujillo. Lo participan con profundo dolor sus apesarados hijos, hijos políticos, nietos, hermana y demás familiares, quienes ruegan los acompañen a la misa de cuerpo presente mañana a las 10 horas en el Templo de Santa Lucía. A continuación, su cuerpo será trasladado a la ciudad de Tuxtla Gutiérrez para su incineración. Las condolencias se reciben en la Sala de Cristo de Funerales y Velatorio San Cristóbal. Descanse en paz la señora Elba Victoria Velasco Trujillo. Respetuosamente, Funerales y Velatorio San Cristóbal. Oficina, calle Diego de Mazariegos, número 63, barrio de la Merced. Velatorio, diagonal, Hermanos Paniagua, número 1, barrio de San Ramón. Mausoleo, calle Río Grijalva, número 9, en el barrio de Fátima. Teléfonos 967-678-4018 y 967-674-5710.
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3: Ayer falleció la señora Saturnina Filomena Martínez. Lo participan con profundo dolor su apesarado esposo, José Dolores García Morales, hijos, hijos políticos, nietos y demás familiares, quienes ruegan los acompañen a la misa de cuerpo presente mañana a las 11 horas en el Templo del Justo Juez en San Felipe Catepec. Y a continuación al sepelio. Las condolencias se reciben en calle Reforma número 2 en San Felipe Catepec. Descanse en paz la señora Saturnina Filomena Martínez. Respetuosamente, Funerales Alcanfores, Calzada Daniel Sarmiento Rojas, número 59. Teléfonos 967-110-7920, 967.